0: 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La música de Mecano, qué clásico y qué lento. En esta selección de románticos.
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0: Un abrazo grande para Lucho que dice: Cortazo es el hombre que te pinta mil cosas a la vez. ¡Apa! Bueno, él va con las estrellas. Él te va con las estrellas, te va con los recuerdos, con la melancolía. No, muy romántico, ¿eh? De verdad, el amigo Cortazo siempre tiene algo bajo la manga. Usted no pierda la esperanza que él siempre tiene algo bajo la manga. La chica marketing presente. Un saludo a todo el grupo Bello. Un saludo enorme para Cindy. Besos grandes, Mari. Bienvenida, gracias por participar. Disfrutando la selección de lentos. Mari no es tan romántica. Me he dado cuenta que Mari no es tan romántica, pero igual, como es la encargada del marketing, no tiene otra que escucharlo, ¿no? Y quedar para adelante. Pero de a poquito la vamos a conquistar. No, yo creo que de a poquito la vamos a conquistar. Saludos grande, Mari, gracias por la compañía. Hola, tenemos a Santino. Santino, hola.
2: Hola, Matías, ¿cómo estás? Acá estamos con la aire activada, comiendo galletas.
0: ¡Opa!
2: Escuchando la 104.1 FM con la voz de Matías Luján, de locutor.
0: Pero,
2: escuchando.
0: ¿Pero galletas solo?
2: De lentos.
0: Muy bien. ¡Apa! Era, ¡opa! Pará, a ver de nuevo, porque me encantó la presentación. De nuevo, por favor.
2: Hola, Matías, ¿cómo estás? Acá estamos con la aire activada, comiendo galletas, escuchando la 104.1 FM con la voz de Matías Luján, de locutor, escuchando Lunes de Lentos.
0: ¡Vamos, Santino! Un abrazo muy grande, ¿eh? Para vos y para toda la familia. Ahí veo la foto que me mandaron, buen corte de pelo, ¿eh? Buen corte de pelo, se degradé ahí, el matecito. A ver qué más veo, para un poquito voy a hacer zoom. A ver, bueno, veo un vaso vacío, debe ser agua allá en el fondo. Unas galletas, hay un pañuelo, mate, la leña entrada. Muy bien. La estufa está apagada, ¿no? Bien, un abrazo grande para toda la familia. Gracias, Santino.

0: Le mandamos un beso muy grande para Marina, nuestra reina, que nos está escuchando. Anotame, Matías. Beso grande. Nos deja una nota de voz, Marina, ¿no? La vamos a escuchar con mucho gusto. Saludo grande para Maca, que también nos está escuchando y nos manda el video de Bartolito, ¿no? A ver, déjame chequear. Sí, ¿no? Es el video de Bartolito. Un abrazo muy grande, Mati. ¿Cómo estás? Aquí con Bartolito, fan. Y un saludo a los escapados. Gracias, Maca. Maca, que va a tener que estar con Inés en el próximo encuentro, ¿no? ¿Está confirmado esto? ¿Ya confirmaron que van a estar en el próximo encuentro? Me debían una visita en los encuentros. Marina, hola.
1: Buenas noches, el programa Happy Mix. De lunes, clásico y lento.
0: Muy bien.
1: O lento, clásico.
0: Bueno, no importa, corre.
1: Te estoy escuchando por los 104.1 FM. Te di terminación de lunes y bueno, que siga esta semana todo, que sigamos bien. Un abrazo.
0: Bueno, muy bien, eso es muy importante, ¿no? Lo que dice Marina, ¿eh? Y nos desea a todos y nosotros también le vamos a desear a ella, ¿no? Que sigamos todos bien. Esa es la manera de enfrentar una nueva semana. Gracias, Marina.

0: adiós.
1: Qué gran clásico este, ¿eh? La música de Magneto cantando Malherido. Un expreso lento que se merece este lunes.
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1: Tenemos una nota de voz de Ana, nos vamos hasta Centenario. Tenemos ahí a Ana. A ver, hola Ana, bienvenida.
4: Pero muy buenas noches, Matías Luján, ¿cómo estás?
1: En esta bienvenida,
4: noche de
1: Ana.
4: Lunes ¿desde de qué? Lentos por la 104.1 FM Escapar.
1: Bien.
4: Con la voz del conductor Matías Luján. Un saludito grande a los escapados y acá estamos con la ley activada y qué mejor que escuchar lentos de lunes, de lentos. Besos para todos, que pasen una linda noche. Chau, chau.
1: Bueno, pero para, escucho de lejos la televisión, ¿puede ser o no? O me tengo mal el retorno, me pareció. Pero bueno, está bueno igual. Debe haber algún pequeño por ahí que hay que ponerle los dibujitos para entretener y nosotros poder disfrutar de la selección de lentos. Saludo grande para Eliana, que nos está escuchando. Bienvenida, Eliana. Gracias por la compañía. Nos pedía algo de Cristian Castro.

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7: De esta manera comenzamos el nuevo bloque. 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

0: música de Arjona. Podríamos tener un pegadito mix. No hemos habilitado el pegadito mix en esta noche, ¿no? Podríamos habilitar uno más de Arjona.
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0: ¿Cuántos precisamos? 8 mensajes con la palabra pegadito mix. ¿8? Todo bueno, bien, es un buen número. Es un buen número. 8 mensajes con la palabra pegadito mix para tener la chance de escuchar otra canción de Ricardo Arjona en esta noche. El pegadito mix, el primero, casi el cierre del programa. Hoy se nos fue esperando el pegadito mix. Tenemos una nota de voz, vamos a escuchar a Lucy o nos deja texto. Le mandamos un beso grande para Lucy, nos deja una foto. Esto fue de mi cumple.
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0: Claro, esto fue de mi cumple, 33 años.
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0: Sigo con 33, ¿no?
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0: Ah, no, 34. Bueno, 33, 34, es lo mismo. Es como que lo mismo, ¿no? Saludos para Erika, que nos está escuchando. Bienvenida, Erika. Gracias, Lucy. Te mandamos un beso muy grande. Un beso grande para Sil, que también los está escuchando. Mati, de mi corazón, hoy es lunes, lunes de lentos, y tu música nos abraza. Qué lindo, mirá, hoy en la tarde, a 2 cuadras del hotel, nuestra embajada de Uruguay en Londres. Acá es madrugada ya. Solo pasaba para dejarte un beso grande. Sil, mirá vos, en Londres. En Londres, Sil, y nos está, yo no sé si nos está escuchando, pero nos está palpitando, ¿no? De tan lejos y en la compañía del programa. Sil, te mando un beso enorme. Muchas gracias por acordarte siempre de los lunes de lentos.
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0: Tenemos a Mauricio en una nota de voz. A Tipejo, que apareció, lo están buscando por el número viejo, ¿no?
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0: Hola, Mauricio.
2: Buenas noches, amigo. Buenas noches.
0: Mirá.
2: Vamos. Llevando la ley como tiene que ser. Y bueno, un saludo para toda la barra ahí. Y bueno, pasate un tema de Brian Adams.
0: Opa.
2: Todo lo que hago lo hago por ti. Tremendo tema. En español, si es posible. Dale, vamos. Vamos arriba, un abrazo.
0: Un abrazo, Mauricio. Qué buena selección. Brian Adams. Saludo grande, y además nos manda pegadito mix, es el número 1. Saludo grande para Marina, que es el número 2. Wal, que es el número 3. Moni es el número 4. Sandra, un beso grande. Es el número 5. El 6 es Ana. El 7 es Pablo. El 8 es Mauricio. Un abrazo grande para Mauricio García, que nos está escuchando. Es el número 8. Gracias por la compañía. Marcos es el número 9. Señoras y señores.

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4: Bienvenidos. Aquí está el sonido original. Como ayer, hoy y como siempre, sus amigos, los Palmeras, presentan primera sesión, La Historia y Suena, dice...

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3: Avisen que llegó la primavera, que no llegó, pero está ahí, ¿eh? Ya estamos ahí, avisen, por favor, ¿eh? Bienvenidos, amigos.

vamos a ver la temperatura que dice Inumet, que tiene Inumet en su página en este momento. En Montevideo ahora 7 grados 8 décimas. Para mañana martes 13 de máxima, 5 de mínima. No varía mucho lo de hoy, ¿eh? Bienvenido en la mínima en este momento. ¿Dónde está? Ya te digo. En La Valleja, 3 grados 5 décimas. Increíble, 3 grados 5 el 14 de septiembre. ¡Qué disparate! Bueno, bienvenidos amigos, bienvenidos. Ya está habilitado el 094-4244-74 para que ustedes se comuniquen con el programa, como siempre, o por Instagram, arroba nuestro canto. Vamos rumbo a los 15 años con el programa ya, ¿eh? 15 años del programa, ¿eh? Está Pablo García, Río Branco 1483, a pocas cuadras del kilómetro cero. Casa Zorrilla, Casa de Radios. Está Ana Labor de la producción. Y están ustedes, me imagino que están ustedes ahí. No tengo cómo saberlo, lo puedo ver, pero me imagino que ustedes me están acompañando como hace 15 años, ¿eh? Siempre, todas las noches, aquí en Radio Carve, con nuestro canto, ¿eh? El comienzo con el grupo Vocal Universo, un tema, la letra de Mario Benedetti, que hoy estaría cumpliendo 106 años. Mario Benedetti, te quiero.

0: hermosa esta versión del poema de Mario Benedetti. La gente del Grupo Vocal Universo, te quiero. Nació un día como hoy en Paysandú, pero de 1920, Mario Benedetti.
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0: La temperatura en Paso de los Toros justamente es de 6 grados. 7-6 en Paso de los Toros, 6 en Tacuarembó.
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0: En Carmelo 4 grados una décima. En la Antártida menos 3.
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0: 094-424-474. Por ahí te podés comunicar, ¿eh? La versión del Sabalero de una hermosa canción famosa de Charles Aznavour,

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0: Qué versátil el Sabalero. Creo que la primera vez que me apareció en el radar fue por vos, Teco, un regalo que me llevo para toda la vida. Gracias. Saludos para Ángela de Tuyú.
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0: Dice Juan.
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0: Estoy con la cantora, Teco, Shirley Herminas. Shirley, mira qué, abrigate, ¿eh?
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0: Mira que está muy frío en Minas, ¿eh? Washington Carrasco, Cristina Fernández. Romance del enamorado y la muerte.

0: palabras para Julia. NASA.
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0: Shirley, el melo cerró largo. Me dice que no me deja solo. Como tengo un beso a mi suegra Elmira, que está cumpliendo 82. Y a mi señora Delmira también.

0: las 3. El Zucará. Te costó las mías con este frío, me dice el pingüino de Pando. Tenés razón, pingüino.
1: Vamos, Tan lindo, poquito la cantora, qué cosita, ¿verdad? Tan lindo, poquito la cantora. No, no te dejo solo, qué linda canción hizo de la música.

No te dejo solo, escucho nuestro canto. Selva desde Shangri-La. Macías y Numa Moraes. La Filadelfia Real en la noche.

0: Filadelfia Real. Hacemos la primera pausa de la noche, pero tenemos mucho más con ustedes, ¿eh? Y ustedes se comunican a través del 094-4244-74. Pausa, ni se te ocurra dejarme solo, ¿eh?
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0: Este.
1: El grupo Tilo.
2: Guiñada.
1: El grupo Tilo. Que fueron revelación en Durazno. En el festival pasado. Se van a presentar en la sala Camacua. A ver qué tengo por acá. Hola.
3: Hola, buenas noches.
1: Matías, ¿cómo te va?
3: ¿Cómo estás, Teco? Un placer estar acá charlando contigo.
1: Bueno, igualmente, Matías. Le estaba contando a la audiencia que fueron ganadores. Fueron ganadores, fueron revelación en Durazno este año. Y están cantando, están saliendo. Y bueno, ahora van a hacer una sala Camacua, que debe ser un sueño para ustedes poder organizar este espectáculo el 3 de octubre. Contale a la gente algo más de esa noche.
3: Bueno, el 3 de octubre estamos presentando nuestro EP Fluir en la sala Camacuá, a las 20:30 horas. Las entradas están por Red Tickets. Muy contentos por todo lo que se está dando. El premio Revelación, bueno, nos trajo cosas lindas, bueno, conocer lugares lindos también, festivales. Ahora, actualmente también estamos grabando con íconos del folclore, como lo son Mario Carrero y los Copla Alta. Así que bueno, muy contentos por eso.
1: Estaban grabando un video, me enteré por ahí.
3: Estamos grabando, terminando de grabar el videoclip, y bueno, en breve ya va a estar saliendo el tema. Que bueno, para nosotros más que un placer, un honor, ¿no?
1: Me imagino. ¿Qué se va a encontrar la gente el sábado en la sala Camacuá? ¿Qué canciones?
3: Bueno, en la sala Camacuá vamos a revivir un poco lo que fue el espectáculo en Durazno. Además agregamos también algunos temas nuevos, pero un espectáculo de folclore variado, donde mezclamos ritmos, y además tenemos también artistas invitados que le van a estar dando a esa noche también un toque de magia.
1: Me imagino, ¿se puede contar algo de los artistas? Sí.
3: Bueno, tenemos, en principio tenemos a Celina Ceballos, que va a estar acompañándonos,
1: sí.
3: Artista rochense. A Wendy Romero, que también Wendy supo ser revelación también en Durazno.
1: Sí.
3: Después tenemos a Fer Goday, que nos va a estar acompañando también. Y bueno, alguna que otra sorpresa.
1: Bueno, está bien, hay que guardarse alguna sorpresita. 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
3: Por Red Ticket pueden sacar las entradas. Como dije, 3 de octubre, 20:30 horas, vamos a estar presentándonos.
1: En la sala Camacuá. Explícale bien a la gente dónde queda, porque vos sabés que hay mucha gente que me pregunta dónde queda, que yo sé exactamente dónde queda, ahí en la EU, detrás del, para explicarle mejor a la gente, atrás del Teatro Solís.
3: Atrás del Teatro Solís, exactamente. La sala Camacuá pertenece, sí, a la asociación de AEU. Una sala hermosa, que entran aproximadamente 300 personas, con una acústica increíble, un escenario muy lindo, que lo que tiene de lindo, creo, también es que el escenario está muy cerca del público, y eso hace que también se pueda compartir y se pueda disfrutar en familia.
1: Está bien. Bueno, Matías, reiteramos, 3 de octubre, 21 horas, sala Camacuá. Las entradas ya están en venta, como les dije recién. ¿Por dónde era? Por
3: Red Ticket,
1: sí, iba a decir cualquier disparate. Por Red Ticket están las entradas en venta, así que están todos invitados para ese día, para escuchar a esta gente que canta muy bien, que yo me sorprendí en Durazno, y mucha gente también se sorprendió, por eso fueron la revelación esa noche. Les mando un abrazo y suerte,
3: Un abrazo grande, Teco. Gracias a toda la audiencia. Y bueno, los esperamos. Y síganos en la red, que tenemos un montón de Tilo para rato.
1: Dale, decí las redes, dale.
3: Arroba Grupo Tilo. Por ahí nos pueden seguir.
1: Fácil, arroba Grupo Tilo.
3: Exactamente. Un abrazo grande para todos.
1: Chao, te mando un abrazo. Entonces, 3 de octubre, en la sala Camacuá, se los recomiendo, el Grupo Tilo.

0: 3 de octubre, Sala Camacuá, no se olviden, ¿eh? Seguimos con los mensajes de ustedes. Hola.
1: Buenas noches, Pecuaria. Me queda la chifichía como siempre. Espero siempre que la hora señalada para la señal indicada. Que ya que estamos escuchando siempre el mismo de 2x9. No te dejamos solo. Está frío, la verdad que sí, ¿no? Debe haber como 5 grados de temperatura.
2: Hola, Peco. No te dejo solo. Siempre llamando de... Bueno, que pase lindo.
0: Hola, buenas noches.
2: Te dejamos solo. Acá en Mira de Colonia Unión. Es frío.
0: Muy frío.
2: Ya pronto llegará la primavera. Escuchando siempre.
0: Esto es Matices. Mi estrella fugaz. Hasta las 12 de la noche. Nuestro canto en Radio Carve. Como hace casi 15 años ya, ¿eh?

0: Sonrisa Fugaz. Buenas noches, Tico, escuchándote desde Isla Polema, dice María. Acá, como siempre, prendido la radio, Luis y Natalia del Pinar. Buen lunes, me dice. Hola, buenas noches.
1: Buenas noches, Tico, Sebastián de Canelones, ciudad. Hace pila que te le mando un mensajito. Estamos acá con el amigo Lenín y Paul, escuchándolo, prendido la cantora. Un abrazo para vos y toda la audiencia. No te dejamos solo, Tico.
0: Buenas noches, soy Nicolás. Un saludo a mi señora Jimena Coronel, de Cerro Largo, dice.

0: Elena Melo y Carlos Alberto Rodríguez. Nuestro secreto.
1: Este secreto que tiene.
0: Buenas noches, escuchando tu lindo programa como siempre, Teresita de Radial San José.
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0: Hola Teco, no te dejamos solo.

0: Franco Peralta y Florencia Núñez, Tonada Desentonada. Hacemos la nueva pausa, ¿qué les parece? Pero tenemos un ratito más para seguir disfrutando del folclore, del canto uruguayo. No me dejen solo, ¿eh?
1: Hasta el día en que te vi.
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15: Hola.

0: suave. ¡Te va a encantar!
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3: Último bloque de este lunes, ¿eh? Linda noche, fría, pero está lindo para escuchar la radio.

0: Que me cumpla feliz.
1: ¿Qué? Puro chamullo. Del cumpleaños del comisario, ¿eh? 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

linda noche. Va a escuchar esta música, ¿no? Rumbeando pa' quiebrayugos. Los aparceros.

0: minutos pasan de las 11 de la noche. Hola.
1: Buenas noches, mi amigo Teco, ¿cómo estamos por ahí con este frío? Yo acá luchando por si caigo o no caigo, por la gripe que le estoy dando al jugo ahí.
0: Cuídate, cuídate.
1: De la Carolina para no caer. Bueno, un saludo ahí para mi compañera Tite, para Rosa Magallanes y ese Richie, para Julio Mayo que usted está escuchando y cuidando los pollitos en South. Y para todos, vamos a ver, hay que cuidar que está brava la gripe, del papel que está de pando.
0: Catherine Bernard.

Dani Merner en la noche de Carmen.

Carlos Malo para levantar tierrita. Llegamos al final, se viene Miguel Cabrera entre mates y otras hierbas. Nosotros mañana nos encontramos en Carve.

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algo que pienso y quiero compartir con los chicos. Partamos de que una máquina biológica más una energía en su interior forman un ser. La energía se compone por dos polos opuestos en constante equilibrio, emitiendo impulsos. La máquina biológica está constituida a partir de la unión de otras dos máquinas biológicas de sexo opuesto. En algunos casos, los dos sexos se encuentran en la misma máquina. A estos los nombraremos hermafrodita. Un conjunto de seres con los mismos genes constituyen una especie. Aún así, aunque una especie tenga los mismos genes, hay una variación en la configuración eléctrica en cada individuo, lo que hace así mucho más fascinante a la especie por no ser similar ninguno al otro. Este prólogo, introducción o como quieras llamarlo, te dará solo una pequeña visión como para que entiendas algo que podrá venir. Gracias y espero

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Muy, pero muy buenos días. Comenzamos una nueva edición de este folclorísimo de hoy, martes 15 de septiembre de este año 2026, rumbo a las 9 de la mañana con todo el folclore latinoamericano, folclore que vos ya podés elegir a través del 099-360-909. El Zucara, Coquibacoa.

Coquibacoa, mira lo que estábamos compartiendo en el comienzo de este folclorísimo de hoy, martes, y vos podés participar de este programa a través del 099-360-909. Por ahí te podés comunicar y pedir la canción de folclore que quieras escuchar aquí. Alfredo Cita Rosa ahora, y este crece, crece desde el pie.

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crece el pie. Alfredo Zitarrosa, lo recordábamos con esa canción. Y bueno, ahora nos acompañan Los Orilleros con esta chamarrita de los pueblos, dedicada a todos los pueblos de nuestro querido Uruguay.

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1: Don Abel Soria, el diablo, las minifaldas y el ángel. Y vamos a traer otro gran payador humorístico que estuvo en nuestro país, que lo fue don Gabino Sosa, con este Viva el Show.

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comenzamos este segundo bloque de la mano de Héctor Numa Morales con la chamarrita, y pegadito teníamos a don Jorge Cafrune y esta samba de Mi Esperanza. Y seguimos con otro argentino, llega don Argentino Luna justamente, y este poeta no paisano, aquí en Radio La Variada, en nuestra web radiolavariada.com y también en 104.1 emisora Pueblo, que nos retransmite con este folclorísimo.

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1: Cuando pasan apenas 53 minutos de las 7 de la mañana, compartíamos la música de Don Argentino Luna, y ahora llega otro cantador argentino. También llega Don Horacio Guaraní, que nos hace Piel Morena.

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ahora el grupo Arasa con esto que se llama Canción de los Hombres de Campo, y ustedes pueden ayudarme a elegir la música de folclore que suben acá en este folclorísimo a través del 099 360 909. Canción de los Hombres de Campo.

compartíamos al grupo Arasá con eso que se llama Canción de los Hombres de Campo, y ahora llega el Oli Marino, Braulio López y el Zúcara Julio Víctor González con esto que se llama Los Sonidos del Silencio.

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0: compartimos a Cachito de la Bandera con eso que se llama Mandela, comenzando esta nueva hora de este folclorísimo aquí en Radio La Variada y también en 104.1 emisora Pueblo, que nos retransmite. Ahora llega este recordado cantante de nuestro país, El Sabalero. No te vayas, Pedro.
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1: Qué lindo recuerdito este que estábamos compartiendo el sábado libro con eso que se llama No te vayas, Pedro. Y bueno, volvemos a la Argentina musicalmente hablando, porque traemos ahora al chaqueño palavecino con este Tenés razón.

0: cuando pasan apenas 22 minutos de las 8 de la mañana, estamos 100% en vivo aquí en Radio La Variada, en nuestra web radiolavariada.com y también en 104.1 emisora Puebla. Ahora llega este cantor criollo de la vecina orilla, Adrián Maggi, el hornero.
1: 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Con paso vivo y ligero de rápidos movimientos, suele caminar atento bichando sin alzar vuelo, la vista fija en el suelo en busca de su alimento. De color pardo terroso los ojos, patas y plumas, pechera blanca se suma para dar un pájaro hermoso. Ni su canto melodioso, ni un plumaje colorido, ni un vuelo muy sostenido le da el renombre que tiene.

arma el nido en cualquier lado, árbol, cornisa o tranquera, un molino, una cumbrera o el poste de un alambrado. Después que el barro ha encontrado con hoja o crines, lo amasa y con el pico se pasa a metacarrear con esmero, y en pocos días el hornero ya tiene lista su casa. Siempre, hornerito, has construido cada cría un rancho nuevo, y como flores los huevos que en primavera han venido. Con tu pareja que ha sido fiel de por vida con vos, animalito de Dios, digno ejemplo de ternura.

habrá de jugarse el cuero con el pico y su cantar, pa' que no puedan de entrar a la alcoba ni a la sala donde la hornera se instala pa' los pichones sacar. Se turnarán, sí señor, para traerles comida, y al volver uno enseguida canta y le avisa su amor en dúo con gran valor cuando salga de la sala, como aplaudiendo las alas cara al cielo y pico junto, cantarán de contrapunto sacando pecho con gala. En el campo me han contado que el nido al rayo lo ataja, que el domingo no trabaja ni tampoco lo feriao, pero del indio olvidado si entramos a estudiar su ciencia, encontramos una creencia, aunque rara, muy hermosa, pa' que aprendan a hacer chozas, se lo envió la providencia. Si canta en un temporal es porque está por parar, y el que lo llegue a atacar seguro que le va mal. Dicen que es medicinal solo el nido abandonado, un trozo diurno mojado pa' la afección en la piel, se pasa un trocito de él y al tiempo estará sanado. Es el ave nacional, es símbolo de trabajo, y es dicha lo que nos trajo ese pequeño animal. Es augurio sin igual ver su nido donde quiera, o su estampa tan campera, sencillo, aunque bien plantado, de arquitecto consumado y un albañil de primera. ¿A dónde se habrá marchado con ese humilde aleteo? Que ya casi no lo veo sobre su nido parado. Es un pájaro sagrado y mansito por demás, si vuelvo el tiempo para atrás cuando la Gomera usaba.

Unos lo llaman casero, Aloncito o albañil. Juan del Barro allá en Brasil, en mi pago es el hornero. Con paso vivo y ligero de rápidos movimientos, suele caminar atento bichando sin alzar vuelo, la vista fija en el suelo en busca de su alimento. De color pardo terroso los ojos, patas y plumas, pechera blanca se suma para dar un pájaro hermoso. Ni su canto melodioso, ni un plumaje colorido, ni un vuelo muy sostenido le da el renombre que tiene, porque su fama mantiene.

0: 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Después que el barro ha encontrado con hoja o crines, lo amasa y con el pico se pasa a metacarrear con esmero, y en pocos días el hornero ya tiene lista su casa. 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Con tu pareja que ha sido fiel de por vida, con vos, animalito de Dios, digno ejemplo de...
1: Don Adrián Maggi, y eso que se llama El Hornero, era lo que estábamos compartiendo, y vos podés pedir la canción que quieras escuchar de folclore a través del 099-360-909. José Larralde, ahora, macho.

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Comenzamos este último bloque dedicado al folclore de nuestro país con Majay Correa, porque esta canción se la voy a dedicar para Sergio, que dice por acá: buen día acá en el laburo, escuchándote, un abrazo Sergio, dice por aquí. Bueno, un saludito muy grande para ti, gracias por estar ahí del otro lado haciéndome el aguante. Y bueno, llega Majay Correa, canción para el albañil.

Don Mahal Correa y eso que se llama Canción para el Albañil. Y bueno, por acá Sergio me manda una foto de, creo que es un mueble aéreo, me parece que es que colgó, y me dice que tema lindo, todos los días estamos prendidos a la cantora. Gracias, dice Sergio. Bueno, un saludo muy grande, gracias por siempre estar ahí del otro lado haciéndome el aguante. Y llega otro gran cantor criollo también, Don Miguel Ángel Olivera, y este Palenque Viejo.

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Los olimareños y ese cachilo dormido, mira esto que estábamos compartiendo ya casi casi en el final, porque bueno, nos separan apenas 12 minutos del cierre de este Fue Clarísimo. Llega Masiegas con esto que se llama Polka Sola.

Más llega con esta polca sola que ya casi en el final llegaba de este folclorísimo. Ahora llega un cantante que hace tiempo que no lo escuchamos. Es de aquí, de nuestro Durazno. Estamos hablando de Sergio Llanes, que nos hace esta chamarrita del Puente Viejo.

0: únicamente latinos con la conducción de Yarina. Nos vamos con el folclore, volvemos mañana a las 7 de la mañana. Que tenga una muy buena jornada de martes. En lo personal vuelvo luego a las 21 horas solamente aquí por Radio La Variada, en nuestra web radiolavariada.com, y con el interactivo musical, con música en todos los estilos. Nos vamos con Valentina Lozano, Gurisita Campesina. Hasta mañana a las 7 de la mañana.
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Blind Date. 1986 marcaba el tema de verano del 86. Con el Taylor Hawkins Burning, que había sido lanzado un poquito antes, obviamente, en Europa. Y que recordamos para comenzar un nuevo programa de Café 3. Porque las temperaturas por unos días nos van a dar un respiro. Porque vamos a tener un poquito más arriba. Y claro, vale, ¿cómo? ¿Qué dijo? ¿Qué dijo ahí? Hay algo, mira, hay algo acá. En la, en la,

Eso es ese agregado esto que tiene el... la versión extendida. Bienvenido a los primeros en comunicarse. Estaba como siempre el primero hoy, Julito. Desde muy temprano está Angelita en Piedras Blancas. Está Nancy. Un abrazo grande para Robert, comunicándose con nosotros. Gracias, Robert, por estar allí, siempre con buena música. Está Jota, bienvenido, saludando a toda la barra de los Ave Fénix. Bienvenida, Merely, Carlos, Fernando, el Malvin, Lázaro, el artesano, en las alturas, escuchándonos hoy con la radio en la escalera, brutal. Fanny, Lala, Álvaro, Cristina, bienvenidos, gracias por estar allí, al igual que Magdalena. Gracias, Hernán de Madrid, Mauricio, junto a Lorena, Elena, Gaby, Juan, en la Facultad de Ciencias. Aguanta el calorcito, obviamente. Gracias, María, Marisa, al firme como cada día, Ana del Buceo, Adrián también, Rafita, Jan. Hoy dice un saludo de cumpleaños, dice mayoría de edad, estoy cumpliendo, me dice Eudes, 46, allí en Río Branco. Muchas gracias, Eudes, por estar. Laura N también, está Alba saludando, está Víctor con la música full, está Tati en Piedras Blancas, está Camila siendo parte del programa, muchísimas gracias. La comunicación 092-000-93 para comenzar un nuevo programa, ¿de qué? De Café Express.

0: Love Burner and Boo con Cel Amour, año 1987. Otra de las canciones de verano de esa época, ¿no? Un abrazo grande para Marcelo, un abrazo para Juan, para Maru, que está junto a nosotros. Gracias a Ana María. Rodolfo, recuperándose un estado gripal, me dice el vendedor. Carolina, la comercial. José, el ferroviario, con su saludo a Rufito. Exactamente. A ver, y acá tengo a... poneme el nombre, creo que es Joan. No sé, desde Durazno, creo que es Joan. Pongan los nombres. Porque no los tengo agendados. Mirá, un lindo mensaje y quedó perdido. Una lástima. Una cosa de loco. Está Leonel desde el buceo dándonos buenos días para todos. Pero tengo más. ¿Para qué tengo más por acá? Porque tengo a Alejandro desde Rocha. Está Sheila también junto a nosotros. Todos presentes para este nuevo programa cuando queremos saber qué va a pasar con el pronóstico del tiempo.
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0: Y bueno, buenas noticias para los próximos días. Prepárense para un veranillo que se va a sentir principalmente los días miércoles, jueves y viernes. Y hasta el sábado puede haber todavía un poquito más. Por lo menos les puedo contar... hasta el sábado bien. O sea que miércoles, jueves principalmente, viernes y sábado van a ser los días de temperaturas más elevadas. Es más, como que arrancó bien, hoy tendremos temperaturas entre 17 y 18 grados, pero mañana va a haber un descenso de las temperaturas. Sí, rarísimo. Y después vuelve a subir y ahí sí, se viene el veranillo que va a estar durante por lo menos 3 días, de acuerdo a lo que dicen varios meteorólogos. Eso sí, tendrá su lado negativo, como pasa todos los años. ¿Saben cuándo? El día de ingreso de la primavera. Y esto me van a decir, no, vos estás loco. No, ya lo llevo anotado durante varios años. Entre el 21 y el 22 de septiembre, día que ingresa la primavera, por lo general llueve. Y por ahora les digo que hay un anuncio de lluvias para el lunes 21. 38%, 40% de probabilidades de chubascos con cielo nuboso para la próxima semana. Así que a disfrutar de esta, disfrutemos de esta semana y no nos confiemos. No piensen que porque esta semana está bárbara, se termina el frío. No, no se termina.
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0: año 2012. La música de Max Intruso con Poncho y su Please Me. Que muchos se preguntan, exactamente como dice José, lo Will, ¿qué dice al comienzo la canción? No dice Mateo Esquimal. No, no, acá, a ver. Yo les voy a decir qué dice acá exactamente Max Intruso. En esta intro que tiene ese meme, por así decirle. Ahí se viene. A ver qué dice. Ahí está. No dice Mateo Esquimal. No dice Mateo. Dice, I've been wasting mine. He estado perdiendo mi. Y después lo completo la frase time. He estado perdiendo mi tiempo. My time. He estado perdiendo mi tiempo. Eso es lo que dice por allí. Y es lo que mucha gente confunde con Mateo Esquimal. Gracias Gladys, en contacto con nosotros. No te puedo pedir Montevideo porque no llueve. Exactamente. Está Oscar. Un abrazo enorme. Transitando también. Tos, fiebre, dolor, garganta. Que te recuperes pronto, Oscar arriba. Bienvenida Janina, al fin buenas noticias respecto al tiempo. Exactamente. Ariel, qué bueno escucharte bien otra vez, me dice Leti, gracias. Está Alba junto a nosotros. Nombramos a William y Malvina. Ariel, es que parece Mateo Esquimal, sí, como la que pasamos ayer para cerrar el programa Pingüino Rodríguez. Que vieron que, es más, hay gente que está segura que escucha a Pingüino Rodríguez. Ahí está Héctor junto a nosotros. Yo llevando la música del programa, claro, está eligiendo, armándose un Spotify con las canciones que escucha acá. ¿Me encantó? Brutal. Sebastián, que recorre una publicidad argentina con Darín. Ariel dice, el veranillo, ¿no pone la garganta a prueba de nuevo? Me dice Jorge, no. El veranillo siempre, siempre es bienvenido.
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0: Y es momento de ir a los principales títulos del día de hoy, como siempre le decimos, para ver cómo estamos los uruguayos en este día, cuando ya estamos a mediados, es insólito, ¿no? Mediados de septiembre, ¿se dan cuenta que se nos va volando todo? El presidente de OCE, Pablo Ferreri, anunció que el 30 de septiembre, con la presencia del presidente Orsi, se colocará la piedra fundamental de la nueva planta potabilizadora de aguas corrientes. Detuvieron al joven de 19 años que apuñaló a una compañera de clase en la Facultad de Medicina. Esto pasó el 1 de septiembre y desde entonces estaba internado en una clínica. Detuvieron a 9 policías en la causa por captación de víctimas de siniestro de tránsito. Terminal Cuenca del Plata evalúa los daños ocasionados por las medidas sindicales y realizará un relevamiento y no descarta futuras medidas contra el Estado uruguayo o contra el sindicato. El Sindicato Único Portuario rechazó la resolución de servicios mínimos que estableció el gobierno para la terminal. Consideran que con esto se limita el derecho sindical. Sindicatos de la enseñanza levantaron el paro previsto para el martes en Instituto de Formación Docente. Se establece que se mantienen en conflicto y en asamblea permanente. El Poder Ejecutivo fijó la fecha en donde se termina la televisión como la conocimos. Las transmisiones de televisión analógica en banda VHF en todo el territorio nacional. A partir de ahí quedarán solo canales de aire digitales. El apagón será a las 23:59 del décimo día contado a partir del día siguiente a la publicación del decreto en el Diario Oficial. O sea, todo confuso, pero es así. Cuando en el Diario Oficial aparezca la publicación, bueno, a partir del día que le sigue, hay que contar 10. Y ahí, a las 23:59, apagamos todos los transmisores de televisión analógica. Y quedará solo una señal digital. ¡Upa! Estamos ante un momento histórico para el Uruguay, para todos. Y en algún momento pasará con la radio también. Pero por ahora, con la televisión.
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0: has the camera. Somewhere in my heart, en algún lugar de mi corazón del año 1987. El abrazo grande para que le sigan en contacto. Mercedes estaba con nosotros. Está Patricia de Madrid también. Está Estela Trinitaria. Y Fabio, que me contaba algo que es cierto. La cantidad de canciones que tenían esa partecita en inglés, que nosotros traducíamos, entre comillas, erróneamente al español. Como pasaba recién con lo de Mateo Esquimal, como pasaba ayer con Pingüino Rodríguez. Él recuerda dos. Una se la voy a decir, la otra la van a tener que adivinar, pero muchos se van a acordar. Una fue Get Down On It, Get Down On It, de Cool and the Gang, que la gente en los 80, en el medio de la fiesta, en el lugar de la fiesta, cantaba Qué Jamones. Y después tenías el famoso My Heart Is Beating Wild, tic, tac, tic, tac, que ustedes saben lo que la gente cantaba ahí, claro. Exacto, no se los voy a decir yo. Está Emanuel de Candisur. Bienvenido a través del 092-000-93. Y se viene la información del día.
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0: Nada personal, la música de Soda Stereo. Bienvenida Sandra, gracias por estar en contacto. Silvana, Ariel, en el tema de Corona. Exactamente, dice las dos marcas, son Reebok o son Nike. Adrián, el Delta del Tigre. Cuando cantaba Sopa de Caracol y la parte donde decía What a very good soup, yo la cantaba como Wataneri Consu. Exactamente. Nos criamos pensando que en realidad decía eso, Wataneri Consu. Tiene razón. Sí, estofado de chaucha en el tema de Final Countdown. Me están diciendo desde Paysandú. Un abrazo para Juan de Ate también, bienvenido. Gracias por estar ahí y ser parte del programa. Pero, ¿saben que hoy se celebra un día muy especial? Un día que va a ser difícil. Un día muy especial. ¿Por qué? Porque se celebra. Está brava esta. Oh, está brava esta. Y vamos a tener que ir a hacer la historia. ¿De por qué? ¿Cómo hacemos? Se celebra el día del reggaetón.
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0: Simons. You Know What You Do, y les contamos que hoy se celebra, hoy se celebra el Día Mundial del Reggaetón, así como lo escuchan. No, no, por favor, no, no, no me castiguen así, no, no. El Día Mundial del Reggaetón se celebra cada 15 de septiembre. ¿Por qué? ¿Por qué se eligió esta fecha? Porque el 15 de septiembre de 2007 hubo un gran concierto de reggaetón en el estadio Hiram Vitorn de San Juan, Puerto Rico, con varios artistas boricuas como Vico C, Don Omar, Sion, Rubén DJ, Brully MC, Lisa M y Big Boy, quienes salieron al escenario y definieron esta fecha como el Día Mundial del Reggaetón. ¿Pero qué es el reggaetón? ¿Y dónde surge? El reggaetón es un género musical que se originó en Panamá, no en Puerto Rico, en Panamá, a finales de la década de los 80, que saltó a la fama a fines de la década del 90, a través de una gran cantidad de cantantes y DJs puertorriqueños. Pero pensemos, nosotros ya teníamos reggaetón a fines de los 80, comienzos de los 90. ¿Por qué? Porque pasábamos en 1990 esto.
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0: ¿Se acuerdan?
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0: Esto lo pasábamos en 1990. Matar,
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0: Esos eran los orígenes, ¿no? Exactamente. Surgió como consecuencia de la mezcla de estilos populares entre finales de los 80 e inicios de los 90. Principalmente reggae en español procedente de Panamá, el dancehall de Jamaica y el hip hop practicado en Puerto Rico. Para alrededor de los años 2000 se estableció en el resto de Hispanoamérica y los Estados Unidos, donde se ha convertido en modo de expresión para muchos jóvenes. El término reggaetón es una forma adaptada al español a partir del vocablo reggaetón. Este a su vez viene del acortamiento entre las palabras reggae y maratón. Fue acuñado por Daddy Yankee y DJ Playero en Puerto Rico en 1994, donde se menciona por primera vez en el mixtape Playero. Quiero que siga brincando y quiero que brinques otra vez, porque es el hombre fenomenal.

0: Tremendo. Bueno, estos fueron los verdaderos orígenes del reggaetón, que en ese momento quizás no tenía nombre. El nombre, como ven, se lo dio el propio Daddy Yankee en Puerto Rico en 1994, a pesar de que venía de Panamá, con influencia de Jamaica y mucho más. Bueno, a perrear se ha dicho. Exacto. Hoy es el Día Mundial del Reggaetón. El problema del reggaetón, ¿cómo se deformó? Porque, sinceramente, el problema de qué nos quejamos, lo que no gustamos de este estilo musical. Las letras que son denigrantes para la mujer, las letras que son groseras y que muchas veces los niños las cantan, los padres se les inculcan a los niños sin darse cuenta lo que están diciendo. En fin, y que en muchos lugares el reggaetón se ha transformado en una especie de... ha desplazado a todo lo demás, que eso siempre lo dije, está mal, lo digo en cada nota que me hacen. A mí no me gustaría que solamente se escuchara lo que a mí me gusta. No me gustaría que se escuchara, por ejemplo, solamente música en inglés. Tiene que haber lugar para todos. Como había en los 90, que teníamos música en inglés, estaba en la movida tropical, estaba, todos tenían su espacio. El problema es cuando uno de esos géneros avasalla al otro y lo suplanta en los lugares donde no va. Yo el otro día estaba viendo una entrega de premios super formal y había de cortina un reggaetón. Yo dije, pero estamos todos locos. A nosotros en los 90 no se nos ocurría eso. No se nos ocurría ponerle a Modern Talking en una conferencia, ¿no? Buscábamos algo instrumental, algo sobrio, algo lindo, y Modern Talking lo pasábamos en el baile. Bueno, eso, ahí está lo que a mí me hace ruido de reggaetón. Pero hoy celebramos el Día Mundial del Reggaetón, así que por hoy, solo por hoy, solo por hoy, está permitido perrear. Pronto.
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David Bowie. Está sonando el tren. Ariel dice, hay un tema de Fanyan Cannibal que parece que dijera... ese no lo conozco. El que conozco es la compactera. Exactamente. Jorge, Agua en el Hoyo. La canción de I Wanna Love You. De Bob Marley. Exacto. William, Quiero Queso Roñoso. Es la canción de Del Streamman y Fernández. Ahí va. Dice, la canción de Creedence. Que dice con Poxipol me hice un buen soufflé. No sé cuál es, me perdí. Está Trubal. A ver, una canción de Twister Sister también dice huevos con aceite y limón. Bueno, está bien. Hugo el Panadero, un abrazo grande, gracias por estar ahí. A pleno reggaetón, está como loco, claro. Adriana de Cirros, bienvenida. Dice, Sweet Dreams. Dice, cuando yo la escuchaba me sonaba Sin Jin. Dice, la canción de Annie Leno. Está Javier. Should I stay or should I go? Dice, a ver. Se chupen frío con nosotros. Exactamente. Comenzando a la jornada junto a Sandro, está Anabel. Bienvenidos ambos. Gracias por estar. A ver, me duelen los oídos, dice Marcelo Albuceo con reggaetón. Gracias por la información, dice José Lo. Chau, chau. Sony, el general, qué nostalgia me trajo. Déjala un poquito. Así nos movemos en la oficina con Gaby y Rob. O sea que el general, claro, la vieja época, ¿no? Dice, el único que me ha gustado es Daddy Yankee. Dice Miriam. Álvaro. Ariel, de acabar de escuchar a David Bowie que me viene con el reggaetón. Los 80 son lo más grande que hay, totalmente. La del Poxy Ball es Fortunate Song, dice Metiana. No. Cuando yo era bombero, sí. I should have no better. Tiene razón también. Bueno, el reggaetón ha generado todo tipo de opiniones, ¿no? El tema del reggaetón. Bienvenida, Alexandra. Gracias por estar junto a nosotros. El reggaetón, que como vieron, el problema, como dice este mensaje, que está brutal. Dice, no podemos comparar la música en español. Y pone ejemplos. Alejandro Sanz, Luis Miguel, Perales. Yo le agregaría Franco De Vita, un capo Franco De Vita. El rock argentino, el rock de España, con el reggaetón. El reggaetón tiene música cero y letra... ¡Ay, ay, ay! Se complicó. Música cero, letra menos 20, directamente. ¡A la pucha!

0: Duran Duran, año 1983 con The Union of the Snake. Está Darío. Darío, yo me adhiero al comentario anterior, pero le pondría menos mil a la letra. Dice Darío desde Juan Lacase. No, pero eso no es reggaetón, este William. No, no, eso no es reggaetón. A ver. Está José en contacto, bienvenido desde Toledo, chico. Gracias por estar ahí. Está Susi. Susi, no. No, no seamos tan violentos. El reggaetón es para el cerebro. ¡No! ¡No, no, no! Está Laura en la barra de Ochuí. Mirá vos. Dice, por acá. Ah, una deformación que había en la letra de la canción de Queen Another One Bite the Dust. Acá no llegó, se ve que era en el Chui. Si no, no la puedo decir, vamos presos todos. No, no, hay algunas que me están mandando que directamente no las puedo decir. Vamos todos en cara. Sí, totalmente. A ver. Amo el reggaetón. Todos bailamos. Roja, ¿no? Roja directa. Así, directa. Sí, roja directa. Roja directa, suspensión por cuántos partidos. Suspensión por 8 milenios de programa. Mínimo, mínimo, mínimo.
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Imaginations, Stan Illusion, año 1982, y ya tienen en sus manos la oferta Prolimpio de septiembre. ¿Cómo que todavía no? No, no, pará, pará, no.

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Bienvenido Javier de la Cruz. Bienvenida Maru. A ver, Ana María recordando algo. Neo desde el Cerro.

¿Cómo van a hablar de reggaetón con esa música que está sonando? Por favor, vivan los 80 y se Darío. Leonardo. ¡Ay, no! A ver qué dice Leonardo, que es largo. Dice, para mí es un insulto a la música. Denigrante para la mujer. Letras que son emitidas sin ninguna censura o control. Dice, algunos exponentes, dice, que han reconocido públicamente musicalmente lo más creado por el, lo más pobre creado por el ser humano. ¡No, no, no! Dice, por favor. No, Leonardo es de San José, dice todo eso. No, para Leo, es como todo. Yo creo que en el reggaetón hay gente que hace las cosas bien y hay gente que hace las cosas mal, lamentablemente. Como no hay un criterio entre los sellos, los medios, todo, es que lo que llega muchas veces es lo que hace las cosas mal. Por eso llegan esas letras, que sin censura, como decís vos, esas letras, pero no es culpa del género, es culpa de otros factores que están afectando al género. Pero el género en sí es como todo. Hay música buena en inglés, hay música mala en inglés, hay música buena en español, hay música mala en español. Hay reggaetón bueno, como el que de pronto vivimos allá en los 90, y hay reggaetón malo, como el que muchas veces es el que más se difunde.

sonaba Malden Boy. Anabel dice, ya es tan Illusion, eso sí que es música, pero por favor. No hay como la música de los 80, dice Daniel. ¿Muerte? No. Esther, muerte reggaetón, lean libros. No, no, por favor. A ver. ¿Para qué tengo más? Coincido con lo que acabas de decir. No es problema del género, dice Carolina en Piriápolis. Dice, las únicas canciones de reggaetón que banco son las de Calle 13. Está Verónica. Las letras son feas porque vivimos en un tiempo donde todo está permitido. Y no hay límites para nada. Mirá vos. Dice, la sociedad mundial apoya todo tipo de libertades. Está Oscar. No me gusta el reggaetón en ninguna de sus formas. A ver qué dice Fer. El tema es que el género se ha degenerado solito. Objetivamente apenas califica de música. Y está más allá de cualquier salvación. Dice Fer. A ver, Neo. Los ritmos no son ni buenos ni malos. Es según, como la comida, según el condimento, los ingredientes que le pongas y la mano del que la hace.

0: tenemos información. ¿Por qué? Porque la información no se detiene. La información no se detiene, nos llega desde todo el mundo, más allá del Día Mundial del Reggaetón que ha generado todo esto. Nos tenemos que ir a Paraguay, señor Rojaijú, Paraguay. Pero más precisamente a la campaña política en Itagua. ¿Cómo? ¿Dónde va el acento? En la A final. Itagua, ahí va. Elecciones municipales en Itagua, que serán el 4 de octubre, y una campaña política se pone a rojo vivo. Exactamente. Y donde se destacó la propuesta que hizo uno de sus candidatos, Horacio Fernández. Horacio Fernández es candidato a intendente de Itagua, pero él ya fue intendente. Está buscando volver al gobierno después de haber perdido un periodo, y sorprendió con una singular promesa de campaña teniendo en cuenta el otro negocio que tiene el intendente en la zona. ¿Cómo? Claro, él no siempre vivió de la política. Previo, toda su familia se ha dedicado a la hotelería. ¡Ah! Vamos bien, pero no a cualquier hotelería. No. A la hotelería de alta rotatividad, por así decirlo. O sea que su familia se ha dedicado al negocio de los moteles. ¡Ah! Con razón. Por lo tanto, en su último discurso fue más que claro. Ya lo he hablado con papá y mamá, afirmó el candidato. Claro. Para prometer que si gana, a ver, los próximos sufragios, a ver, por más de 10.000 votos. O sea que tiene que obtener 10.000 votos. Ahí va. Regalará a toda la población 24 horas gratis en los moteles familiares. Exactamente, viva la fiesta. Pero además, si la diferencia con su contrincante es de 15.000 votos, no será un día, será dos días que estará brindando el servicio de motel gratis a todos los habitantes de la ciudad. ¡Maravilloso! Fernández reconoció que para muchos podría estar hoy. Lo expresado podría estar rayando lo indecente, pero dijo que no se arrepiente. Y resumió su postura con otra frase: hay que ponerle el pecho a la bala. Directamente. El dirigente, perteneciente al Partido Colorado de Paraguay, ya estuvo frente a la intendencia de Itagua y ahora procura retornar al cargo. Recordó que tras su victoria electoral en 2021, ofreció algo similar, antecedente que volvió a cobrar notoriedad a partir del reciente anuncio. O sea que todo el pueblo podrá usufructuar gratis de los moteles durante 24 horas si él gana, 48 horas si la diferencia es de más de 15.000 votos. ¿Qué tal?
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Madonna, Into the Groove. Y la comunicación está que arde. Ariel dice, Víctor, gracias por el aviso. Ya taché este día del almanac. Está Mario de Fray Bento. No podés comparar al general con el reggaetón de ahora. Dice, no, no, no. Dice, más que el pecho hay que poner otra cosa. Dice, no. A ver si algún político de acá toma el ejemplo y hace una oferta similar o la mejora. ¿Qué querés que te diga? ¿Alguna pregunta? Me dice Doris. ¿Hay que estar todas esas horas con la misma persona o se puede salir y cambiar y volver a entrar? Ah, está buena esa. No sé cómo sería la mecánica para poder cumplir. Pero ¿cuántos habitantes tiene esa localidad? Dice Nancy. Capaz que tiene poca gente. Ah, pero no, saben que no. A ver, ¿dónde está esta ciudad? Vamos a buscar. Itauguá, en el noreste del departamento central del Paraguay. A solo 30 kilómetros de Asunción, capital del país. Viene a ser como Pando a Montevideo, para que tengan una idea de la distancia que hay, ¿no? En la capital del Ñandutí. Mira, pues es una especie de tejido, ¿no? Una especie de tejido. Fundada en 1728. Tiene 98.000 habitantes. Es como Salto. O sea que sería como, imagínate, hay cuatro moteles que son propiedad de la familia del candidato. Por eso dijo, ya hablé con mamá y papá. O sea que, ¿cuántas habitaciones puede tener? Ponele 20. Son 20, 30. Vamos a exagerar. Vamos a llevarlo a 30 habitaciones. O sea que serían 120 habitaciones. Por 24 horas. ¡Oh! Pero debe tener un límite. ¿Quedará media hora cada habitación? ¿Una hora? ¿Cuánto precisás vos? ¿Cuánto precisás vos? ¿Una hora? ¿10 minutos? Bueno, callá, pará que tengo gente. ¿Cuánto precisás? ¿3 minutos? No. Bueno, capaz queda con esos números. ¿Y sí? Dividí perfectamente 98.000 habitantes divididos

0: Men at work, who can it be now? Respeto y me agrada el reggaetón de los 90, pero no lo escucho. Soy ochentoso mal. Está muy bien. Hacé campaña política. Si te votan, festejás el cumpleaños a los oyentes. A la gente le gusta la fiesta. ¿Vos decís que podemos hacer eso? Candidato político y le festejamos todo. A ver. Pero acá hay un solo valiente que se animó a decir, a ver si lo hacemos en Uruguay. ¿Cuánto tiempo precisás? A ver si nos alcanza para repartir entre todos. Si se puede pedir comida, esto está interesante. Si se puede pedir comida, a mí, bueno, con 30 minutos me alcanza, dice Beto. Perfecto.
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0: Charlie García, con la participación de Paralamas. Paralamas, dos sucesos está detrás de esta canción. El rap de las hormigas del año 1987. Ariel, tírate a la intendencia, me dice Leo del Buceo. Toda la audiencia hacemos asado en el Parque Centenario y recorremos el ecoparque. Claro, esto sería en Flores, querido, le tiren Flores. ¡Vamos todo para Flores! ¡Vamos! Exactamente. Pero bueno, tengo cosas para contarles y tengo que hablarles de qué. Del café. Claro. 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

0: If You Leave, la música de Owen Dior, que está en Manowers in the Dark, parte de la banda original de sonido de la película Pretty in Pink, que tiene ese final del típico baile de graduación norteamericano, donde es rara la imagen, porque está sonando esta canción y uno ve como que bailan otra cosa, porque se grabó con otra canción, no era correcto. Y al momento de decidirse, no les gustó la canción y le pidieron a Owen Dior que la cambiara. La cambiaron por If You Leave. ¿Qué tal? Un abrazo grande para Gerardo y Rosana, para Carlos. A ver, para un poquito. El yo llegué debe significar yo llevé Café Bahía a Colombia y les encantó. O sea que Café Bahía es capaz de competirle, obviamente, a cualquier café colombiano. Eso es lo que me está contando Carlos desde Colombia. En contacto. ¿Y ustedes qué están esperando para probarlo? Yo lo que estoy esperando es que me muestren la foto, como me han mostrado de Prolimpio. Quiero verlos con el Café Bahía en la mano. Y los comerciantes lo mismo. Sé que nos escuchan en muchos comercios. Capaz que todavía no tienen el café. No, lo tienen que conseguir. No. A partir de este momento, tienen que... El desafío para todos los oyentes de Café Express es encontrarse o reencontrarse con Café Bahía. El desafío para los oyentes es demostrarnos que realmente han podido reencontrarse con la calidad de Café Bahía. Mirá vos.
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0: dormirse. Para mí el reggaetón es la involución de la música, dice Victoria. No, por favor. No, no, por favor. Están Freddy y Mabel en Ciudad del Plata. Un saludo grande para Daniel de Pando, que también se comunicaba con nosotros. Pero vieron que tenemos información. Y lo que viene, ¿podría ser ciencia ficción? Sí, perfectamente, o no. Porque un veterinario llamado Federico Bonino, en la República Argentina, estuvo hablando de los avances de la inteligencia artificial y asegura que aplicados al mundo animal, en no más de 10 años vamos a poder hablar con nuestras mascotas. Se complicó. Perdóname, Federico, pero nadie quiere hablar con el gato. No, no. Imagínate el gato diciéndote, ¿viste lo que pasó hoy cuando vos no estabas en casa? No sabes quién vino. ¡Te quema todo! El gato, y el gato además es mala gente, no es como el perro. El gato, vieron que tiene distinta personalidad. Durante una entrevista, el especialista planteó un escenario que hasta hace poco parecía propio de una película de ciencia ficción. La posibilidad de comprender y comunicarnos con los animales a través de la tecnología. Según explicó, el desarrollo de la inteligencia artificial permitirá analizar cada vez con mayor precisión sonidos, comportamientos y formas de expresión de nuestras mascotas. Yo no te puedo creer. Algo estamos haciendo mal. Algo estamos haciendo mal. Estamos cerca de poder entender qué quiere decir nuestro perro o nuestro gato. Para Bonino podría ser una realidad mucho antes de lo que imaginamos. La tecnología avanza y en los próximos años la relación entre humanos y animales podrían dar un paso completamente nuevo. Yo me imagino al gato diciéndote, no sabes el audio de WhatsApp que recibió hoy. Sí, ¿sabés lo que le dijo una? Tal cosa. Te prende fuego. El gato te prende fuego.
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Chao, querido Oliva. Hablando en tu sueño va a ser peor que te hable el perro. Porque capaz que vos hablando en sueño metés la pata y decís algún nombre, algo. Pero el perro va a quemar todo, absolutamente. ¡Para! ¡Hay de todo! Ariel, que ojalá mis mascotas no se comuniquen, obviamente. Tremendo, Mauricio. Yo ya hablo con animales. No, la víbora de mi sueño. No, no, por favor. Ariel, se terminan los perros y gatos como mascota. Vamos a las tortugas y hámster. Ojo, nada te dice que la tortuga o el hámster no se puedan también, utilizando la misma tecnología, comunicar. ¡Ojo! Imagínate el pato. Dice, ¿qué te puede hacer? Si el pato es un paso, mira. Exactamente. Se complica. Tremendo, mira vos. Gracias, José. Lo está sentado en la explanada de la Intendencia de Montevideo, escuchando el programa. Ay. Hay animales que no son fieles. Pero bueno, el problema es eso. ¿Cuál va a ser el grado de fidelidad de tu animal al punto de, de no salir a vender, a contar tus pecados? Uno nunca sabe. Pero en realidad estamos cada vez peor, porque queremos progresar, pero yo creo que nos estamos hundiendo cada vez más en el fango, porque cada vez estamos más controlados por nosotros mismos. Ahora vamos a estar controlados también por las mascotas. Una locura. La comunicación 092-000-93 para que seas parte del programa de hoy. Entre las mascotas y lo que se viene es peor. Peor. No, no me animo a esto. No. Lo de Japón. Vamos a leer la noticia de Japón. ¿Están seguros? Pero es mucho ya. Hoy les hemos pegado. No. Entre el día del reggaetón. Lo de los perros que hablan. No. Si vamos a lo de Japón directamente, mañana no sé si salimos al aire. No.

0: Abracadabra, clásico del año 1982. Bienvenido Milton. Ariel, decí la noticia de Japón, dicen por acá. No, pero pará, no sé. Mi perro es totalmente fiel, pero mis gatos... Viste que el gato siempre... Totalmente. Ariel, el problema va a ser en el campo. No sé si habla de algún tipo de otro animal, oveja, bueno, uno nunca sabe. Todo eso se puede dar en este mundo loco. Pero, ¿qué hacemos con la noticia de Japón? Bueno, capaz que le podemos salvar a alguien que esté buscando trabajo o algo. No sé.
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0: Gran, con su Guinness Hop Joana, año 1988. A ver esto, cuando esté difónico hacemos que conduzca el programa Rufito, claro. Y él nos pasa los temas que le pedimos, porque como es perro no es mala gente. Está Vicky saludando a Robert en el buceo. Está Robert hablando de qué. A ver, ¿te imaginas el perro o el gato diciendo, me das más comida? Te cuento lo que pasó cuando vos te fuiste.
1: ¡Claro, claro!
0: Eso me lo veo más al gato que al perro, sinceramente. Lo veo más, sí, más propenso a todo eso. 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

Canción brutal que fue un gran éxito en 1986, pero que además lleva detrás una historia humana muy importante. La de ella, la de la chica, la de Sofía George, maestra jardinera, sí, de chicos con capacidades diferentes, que mientras trabajaba estaba intentando grabar su demo para ver si tenía una oportunidad en el mundo de la música. La oportunidad le llegó, después se casó con su manager, se fue a vivir a los Estados Unidos, su hijo se transformó en estrella del fútbol americano, en fin, una historia que cambió, de esos cambios de vida brutales que te pueden venir. Y que lo logró a partir de esta canción, que no fue su único éxito, pero sí el único éxito acá, en Uruguay, en estas latitudes. El único que le conocimos por acá. Hay más gente. Ariel, a un amigo le pasó con un papagayo. ¡Uy, no, no, no! Dice, porque el loro le repetía un nombre que no era el de él. ¡Upa! Y no había nadie en la casa que se llamara así. Y quedó con la duda. ¿Sí? ¿Por qué el loro dice ese nombre?

aplicación 092-000-93. Un poquito de reggae para festejar el sol brillante y el anuncio de aumento de temperatura.

La música de Yellow Man, otro que tiene una historia tremenda. Porque es albino. Imagínense en la cultura de Jamaica lo que significa albino, ¿no? Sí, totalmente discriminado, apuleado, donde le costó muchísimo. Bueno, abandonado por sus propios padres por la condición de albino, nació, creció en un orfanato. Todo eso le pasó a Yellow Man, una historia tremenda. Bienvenido Andrés, escuchando en la ciudad de Durazno. Gracias por estar ahí a pleno, mientras trabaja y escucha la radio. Le mando una pintando. ¿Qué estás haciendo? Tarde, pero estoy. Me dice Miguel el ferretero. Y está Betiana que me cuenta. Entre los animales buchones y los electrodomésticos espía, estamos en el horno, claro. Imagínate esto acá. Brutal. Imagínate que no vas a poder hacer absolutamente nada. ¿Y qué hacemos con el Japón? Bueno, es una oportunidad laboral. Capaz que alguien la quiere. ¡Vamos!

0: Una noticia que me ha costado confirmar, ya les voy diciendo. Sí. Porque por el tenor de la noticia, y más, imagínense esto, en la cultura japonesa, ningún medio oficial se ha querido hacer eco de la misma. Pero vieron que uno de los problemas de Japón es el envejecimiento de su población. Y también la falta de mano de obra. Ahí va. Lo que ha llevado a que muchos inmigrantes logren insertarse en tareas para las cuales Japón no tiene posibilidades. Y bueno, ahí va. Y una de las nuevas industrias que han sido golpeadas es la industria del cine. ¿Ah? Pero no cualquier cine. Acá está el problema. Por eso es que los medios oficiales en Japón no se pronuncian sobre esto. No. El problema comienza a golpear la industria japonesa del cine para adultos. De ella van entendiendo. Ay, ¿quién? Tienen un problema. Los estudios que se dedican a este tipo de grabación tienen miles de actrices, o sea que mercado hay allí. El problema es que tienen escasez de actores masculinos, ¿no? Por lo que algunos están considerando la búsqueda de nuevos talentos en el extranjero. El problema dice que es bastante llamativo. Algunos aspirantes han llegado a abandonar las audiciones antes de terminar el día porque no soportan la carga laboral. Y otros más veteranos tienen su agenda prácticamente ocupada de acá para adelante por varios meses y años. No te puedo creer. O sea que, ¿te imaginas una industria con tanta producción? No tiene actores masculinos y, bueno, capaz que es una oportunidad laboral. Si alguien se quiere ir a Japón, no saben qué trabajar, acá tenés una oportunidad. Mirá vos.
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0: 092-000-93. ¡Selecta! ¡Como yo! Está Rodrigo en línea, primero que se va.

Ariel, decirle a la gente de Metur que arme excursiones, dice Daniel. Que nos vamos todos. Ariel, hay que dejar algún tipo de currículum, dice Drubal, ¿sí? Tenés que ir a casting directamente. Uy, tremendo. Vieron que siempre tenemos gente que está dispuesta a trabajar, eso es importante. Eso demuestra lo que yo digo. No, no. El uruguayo solo necesita oportunidad e inversores.

0: What a feeling, qué versión. Esta DJ Bobo con la voz de Irin Cara, una reversión del año 2006, pero un gran éxito de los 80.
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0: Ariel, lo más complicado sería saber hablar el idioma. En lo demás me doy maña y ser robar. Bueno, tené cuidado, porque viste que el no conocer muy bien el idioma te puede llevar a malinterpretar alguna cosa y capaz que era eso y no era eso, era lo otro. No, nunca sabes. Bienvenida, Alicia, ¿qué me cuenta? Te viene escuchando el coche 57 de Come, línea 522 a Positos. Le quiero mandar un abrazo enorme a todo el transporte, a la gente de Come, al 522 Positos. Gracias por estar ahí y ser parte de Café Express.
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0: Y vieron que cuando sale el sol, cuando la temperatura anuncian que se va a ir subiendo, cambia la idea de la música. Te dan ganas de cosas más divertidas, más arriba, es un poco más light, como With Feliz Out of the Night.

0: Phil, Saturday Night, estoy trancado, tengo algo como el Alicia en Barro Blanco dice, mi perro empezó a decir cosas. No, Alicia, no, por favor. Martín, hay que leer la letra chica. Exactamente, los japoneses son tremendos. Me dice Tincho desde Palermo. Alberto está en contacto. Me voy para Japón, no tengo ningún problema en hacer la extra. Bueno, vaya. Vienen, estamos abriendo oportunidades laborales. Esto me llena de orgullo. Pero lo que viene es información y tiene que ver con una banda irlandesa que seguramente muchos conocen. Hablemos de YouTube. YouTube está a punto de cumplir 50 años. ¿Se dan cuenta ustedes, no? Y atenti, que en Irlanda van a estar acuñando monedas de 2 euros con la imagen de la banda. ¿Qué tal? La moneda de YouTube va a ser coleccionable. Está brutal. La nueva moneda será emitida el 25 de septiembre, 50 años después del día que comenzó la historia. Fue un 25 de septiembre de 1976, cuando Larry Mullen Jr., que tenía apenas 14 años, colocó un anuncio en el tablón de su colegio buscando músicos para formar una banda. Los jóvenes que respondieron acabaron reuniéndose aquel día en la cocina de la casa de Mullen en Dublín. Entre ellos estaban Paul Hepson, o sea Bono, David Evans, posteriormente conocido como The Edge, y Adam Clayton. Todavía no se llamaban U2. Primero utilizaron el nombre de Feedback, después pasaron a llamarse The Hype y finalmente adoptaron el nombre con el que terminarían haciendo historia. 50 años después, Irlanda ha elegido precisamente esa fecha para convertir el aniversario en una moneda. ¡Bravo! Será una auténtica moneda conmemorativa de 2 euros, emitida por Irlanda. Esta pieza mantiene las características de cualquier moneda de 2 euros y tiene curso legal en todos los países europeos. Lo que cambia es una de sus caras, donde aparecerá el motivo elegido para la conmemoración. Eso significa que YouTube pasará a formar parte de una moneda oficial que al menos legalmente podría utilizarse para hacer un pago como cualquier otra de 2 euros. Me encanta esto, ¿no? O sea que el 25 de septiembre, anótenlo, 50 años de YouTube, y si están en Irlanda, van a poder conseguir la moneda conmemorativa de la banda. Me encanta. Tendremos que hacer eso acá. Comenzar a hacer monedas conmemorativas con cosas así. Sacarnos los bichitos, todo eso es posible. Y poner monedas.
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0: Momento de escucharlos. Una de las mejores canciones de YouTube. Si no la mejor. Es difícil elegir la mejor, ¿eh? Que también ha tenido reversiones de otras bandas tan disímiles como los propios Pet Shop Boys, que le llegaron a hacer. En 1987 nos llegaba esta obra de arte, Where the Streets Have No Name, la música de YouTube, banda que va a cumplir 50 años este 25 de septiembre.

locura, ¿no? Por The Street Had No Name, año 1987 de YouTube. Bienvenido, Javier, gracias por estar en contacto y ser parte del programa. Fernanda, qué buena idea tiraste. Me imagino la moneda del negro Rada. Sí, claro, cosas así precisamos. Eso precisamos, nos hace falta. La moneda de Café Express, está diciendo Daniel. Por otro lado, dice sí, tenés que tener cuidado, dice que el tipo de moneda que se puedan proponer. Pero, a ver, ¿no sería más humano, no sería más lindo el que podamos conmemorar, como lo hacen en otras partes del mundo, eventos culturales como este, como es la creación de una banda increíble como U2, por medio de una moneda? Yo creo que sí. El problema de acá lo politizamos todo, y seguramente van a hacer, se va a estar permanentemente celebrando políticos y no buenas ideas como fue la banda, ¿no? De YouTube, que ahí estamos hablando con Wall Street Hand No Name. 1987, cambiamos, nos vamos a The Cure.

Just Like Heaven, la música de The Cure. Mirá, tengo gente que tiene la moneda de Freddy, una moneda que salió en el año 2025 para conmemorar, sí, a Freddie Mercury, salió en Inglaterra, y me está contando todo cómo la obtuvo. Diana, Ariel, yo tengo la moneda de Freddie Mercury, la conseguí con alguien que vive en Inglaterra, un amigo me la consiguió. Bienvenida Claudia, escuchándonos a pleno en Piriápolis, gracias por estar ahí y ser parte del programa. Está genial la moneda, ¿eh? Y me manda la foto, además de la novela de Freddie Mercury. Bienvenido Oscar, muchísimas gracias por estar, recién me integro al mundo, dice. Le mandamos un saludo grande, gracias por estar y ser parte. Un poco tarde llegó, pero lo importante es que llegó. Lo importante es que llegó. Bueno, todas estas monedas conmemorativas, y nosotros tenemos que generar una. Hay que generar una moneda conmemorativa en el Uruguay. Me quedo, hoy por hoy todos quisiéramos tener la moneda de Rubén Rada, ¿no? Pero habría que guardarla para algún aniversario de su desaparición física o alguna fecha en especial de su lanzamiento, de algún lanzamiento que haya hecho. Y ahí tener la moneda de Rada. Y hablando de Queen, de Freddy, ambos han tenido moneda. Una moneda de Queen en 2020, una de Freddy en el 2025.

0: Acá en Magic, año 1986, la música de Queen, marcando el final de este bloque. Se nos viene que pasamos un día como el de hoy. Está Janina, totalmente, y se me quedaría con la moneda de Rubén Rada. Dice por allí. También la otra lo lleva al deporte, Janina, que podría generar otro tipo de moneda. Yo creo que monedas en torno al deporte hemos tenido. Lo que nos está faltando es en más en torno a la música. Ahí va.
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0: Amigas, amigos, ¿qué tal? ¿Cómo están? Qué gusto poder saludarlos. Bienvenidos a esta nueva edición de La Cinta de los Éxitos. Aquí estamos arrancando un nuevo programa, una nueva edición de nuestro show diario semanal. Comenzando un programa nuevo de La Cinta de los Éxitos para acompañarte y para estar ahí donde vos estás.
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0: La propuesta, la de todos los días, compartir buena música, pasarla bien, disfrutar de dos horas con grandes éxitos y con grandes canciones. Mientras ustedes le van dando me gusta, ustedes van compartiendo el programa, ustedes van avisando a la gente, a los amigos, a los que no son amigos, a esas personas que querés que estén en el chat. Bueno, todo eso lo van haciendo a partir de este momento. Así vamos sumando gente y esto se pone muy, muy, muy, muy lindo, ¿no?
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0: Marcelito, ¿cómo te va? Bienvenido.

comenzamos la cinta de los éxitos con un gran tema de Marc Anthony, un viejo tema de Marc Anthony, Necesito Amarte. Marte romántico en la cinta, por lo menos el comienzo.

los comienzos son complicados, son difíciles. Dice Chico López, ¿cómo te va? Hola, un saludo para yo, para vos, dale. Chico López, para vos, dale. Hola Jenny, ¿cómo te va? Bienvenida. Jenny, quiero hablar contigo. Ana María Rodríguez, ¿cómo te va? Bienvenida. Ana María Rodríguez, me suena Ana María Rodríguez. Bienvenido a todos, manos, vamos arriba. Daniel Soria, bienvenido. Temazo, temazo, temazo de Marc Anthony, ¿eh?

0: Los toquecitos en la pantalla son fundamentales los primeros minutos, ¿eh? Así se van sumando gente. Dale, dale, dale, dale, dale, dale, dale, dale, dale. Luis Ángel, hola. Sí, hace falta alguna. Ah, estás preguntando mucho, Luis Ángel. ¿De dónde sos, Luis Ángel? A ver, contame.
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0: Necesito amarte, ¿eh? A veces uno dice necesito amarte una vez más. A veces necesito amarte la primera vez. Hay formas y formas de amar. Contame cuál es tu forma de amar favorita, a ver. Hola, Betina, ¿cómo te va? Hola, ella, corazón, bienvenida, ¿eh? Mary Canteros, bienvenidos también. Qué bien, che. Gracias por el Juan Sorriente, allá. Carlos Lunas, bienvenido. Hora de marcar tarjeta, todavía no. Marcelo, ¿vos marcás tarjeta? ¿Vos marcás tarjeta?
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0: A ella yo sé que marca tarjeta todos los días. Todavía no. Es tempranito todavía por ahí. India, de Puerto Rico, de New York, bienvenida, ¿cómo estás? ¿Es bueno marcar tarjeta o no es bueno marcar tarjeta? Marcelo, sí, marco tarjeta, me dice Marcelo. ¿Cuántas veces al día marcas tarjeta vos? ¿Una vez por día es suficiente? Hola, India, ¿cómo te va? Bienvenida, India. India con su dulzura siempre dice, hola, mi amor, todo bien, manda corazones, besos, manito, qué lindo, che. Teresa Molina, 880, bienvenida. Mercedes, bienvenida. El Palito, bienvenido. Betina, ¿cómo te va? Bienvenida. ¿Cuántas veces es necesario marcar tarjeta todos los días? ¿Varias veces o con una vez solo alcanza? Decir, bueno, ta, yo llamo ahora, ya queda tranquilo, así, yo sigo mi vida. Es así, ¿es? ¿Pensás eso o no? Aya dice, yo cada vez que podemos, no hay límite. Bien, no importa, son 3, 4, cuando se puede, ¡pac!, se marca tarjeta, bien.
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0: Un control eso, un control antidoping, ¿no? Saltos en la jungla, ¿cómo te va? Saltos en la jungla, mucha gente en Salto, me escucha a través de la cadena Caster, qué bueno.
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0: El Palito, Palito, ¿vos marcás tarjeta? ¿Todos los días? ¿A toda hora o una vez por día nada más? Lauda y Tan, ¿cómo te va?
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0: Daniela Herrera, Diablita, ¿viste? Cuando uno va a un trabajo hay que marcar tarjeta, cuando entras y cuando salís, ¿no? Pero acá justamente no marcamos de esa marcada de tarjeta, marcamos de la otra, ¿eh?

esto es, y todos los días. Si no marca uno, marca el otro. Congreso del Pueblo, ¿cómo te va? A mí me gusta este tiempo, ¿no? Porque vos sabés que a pesar de que pase el tiempo, aún te mantengo viva, muy viva, aquí. Vamos con la decana, a pesar del tiempo, dale. La música de la cinta de los Éxitos, dale me gusta.

bien, ella me dice, no sé, para nosotros es normal. Yo no digo que no, que sea, no, que no sea normal, ¿eh? Es evidente que si uno está lejos, en diferentes países, lejos en diferentes ciudades, bueno, marcar tarjeta es poder conversar, charlar, demostrar que uno lo extraña, que lo quiere, ¿no? Cuando no suceden esas cosas, porque no pasa eso, me parece.

0: tarjeta por ah, sí, tengo que marcar tarjeta porque si no, uff. Eso no está bueno, ¿no?
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0: Ustedes estarán pensando, ¿por dónde nos está llevando este loco, no?

bronca que puedas abrazar a otro y que ese no sea yo, ¿no? Pero bueno, a veces uno se tiene que guardar las broncas, ¿no? Hola Sandy, ¿cómo te va? Bienvenida. Peluche, ¿cómo estás? Juan Varela, 984. Yo estoy bien, Sandy. Eda Avistur, ¿cómo te va? Bienvenida. Hoy, María Benítez, bienvenido. Amigos desde el Lindar, ¿cómo les va? Bienvenidos. Silvia La Torres, ¿cómo te va? Bienvenida. Vamos a darle me gusta, chicos. Hola, Mora, ¿cómo te va? Bienvenida. Cairo, Uruguay, bienvenido. Hace muchos años atrás,

0: olvido este veneno. Roberto Abal cantaba en Sonora Palacio hace muchos años esto. Hola María, ¿cómo te va? Bienvenida. Hola Lore, ¿cómo te va? Bienvenida. Hola Sole, ¿cómo te va?
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0: Qué bueno que te salió todo bien. Yo sabía que te iba a salir todo bien.
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0: Ahora a recuperarse, Sole.

0: bueno, Sole, qué bueno, Sole. Qué suerte. Me alegro. Benítez dice, anoche los vi a los dos angelitos atrapados. ¿Dónde? ¿A dónde viste, María? Y Charito, se te extrañó. Yo cuando vi para tu mesa que no estaba, si había otra gente, dije, eso que te había visto la noche anterior. Es un tema que tiene muchos años, ¿eh? 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
0: Le voy a María, te voy a comentar. Yo también me pasó lo mismo. Pasé por ahí, me invitaron, entré y cuando vi lo que era eso, salí corriendo, ¿no? No es que Marcelo ande con la caña de pescar todo el día, no, él se divierte. Lo que pasa es que tú, Lore, eres una mal

Yo no, yo entré y salí. A mí me preguntaron cómo me llamaba. Y ya vi que ahí era un pa, mamá. Solo, Solui, ¿cómo te va? Gracias por los regalitos. Bienvenido a la cinta de los éxitos, ¿eh? Chicos, vamos a darle me gusta. Estamos en 16K. Vamos a ver si seguimos sumando. Vamos a seguir compartiendo. Mientras ustedes por ahí van escribiendo, yo los leo a todos, ¿eh?

Marcelo, que si no fuera por el Lolo me partía la boca el sábado, Marcelo. ¿En serio, Marcelo? ¿En serio, Marcelo? ¿Tengo que bajar de categoría de angelito? Los angelitos no hacen esas cosas, no piden, ni siquiera le tienen que pasar por la cabeza esas cosas, ¿no? Vamos, Marcelo. Sueño para ella.

0: número de la cinta de los éxitos, el 099-684-463. Gracias, Andy, por los regalitos, ¿eh? Solo hoy no me dijiste, no me dijiste de dónde sos. A ver,
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0: Marcelo, que le dice a Lorena, yo no te toco ni con un palo. Lorena dice, te morís por mí y yo por otro. Marcelo, que dice, superame, por favor.

0: parece que me voy a quedar solito en la categoría de angelito, che, Carolina, bienvenida, Carolina. Te escribí, pero no lo vi, corazón. No vi. Si me escribiste de dónde sos, no me di cuenta de dónde sos. Quiero saber de dónde sos. A ver, contame, dale. Nos vamos a una sugerencia, ¿sí?
1: ¡Sí! ¡Muchacha! Y esto es Calypso. ¡Oye!
0: Ya tengo la información sobre las programaciones para este fin de semana. El viernes, un momento tropical ahí en el Uramián. Sábado, Ozolana Boliche, como siempre. Las mejores bandas en vivo el sábado en Ozolana Boliche. Y el tengo por acá también, lo tengo por acá, lo estoy buscando porque la verdad que no lo preparé. Ozolana por acá y Valentinos también para el sábado. Vamos, vamos que vamos.
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0: un error que hay por acá en la publicidad de Valentino.
1: 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Muchas dicen que
0: solamente aparece la música, pero no aparece el texto. Qué error cometí. Cosas que a veces uno hace apurado, ¿no? En Valentino es el sábado. Va a estar Damián Lescano en vivo, ¿eh? El sábado Valentino.

0: mucho, te gusto.
1: Hola, dice Juan, cariño del departamento de Durazno. Va bien, vos vas bien con la mesa de Jorge, dice Lore. A ver, por Marcelo, ¿verdad, Juan? Que hace que Marce entra bien en la mesa de Jorge. Y yo creo que está haciendo méritos, méritos, ¿no? Para dejar de ser angelito y pasar a estar a la mesa de Jorge.
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1: Esta es una grave acusación, dice Marcelo, dice, no necesito mesa, yo voy a bailar, no a dormir como vos. A un baile no se va a dormir. ¿Quién estuvo durmiendo en el baile, eh? Era Marce, jaja, escuchá el tema.

0: Chiche, gracias, gracias Chiche por seguirme. Bienvenido a la cinta de los éxitos. Aquellos que son nuevos y que recién se enganchan con el programa, bueno. Aquellos que son nuevos, recién se enganchan con el programa, ¿qué les puedo decir? Que me tienen que seguir, sigan a la cinta de los éxitos. Hola Graciela, ¿cómo te va? Bienvenida. Tengo una cantidad de mensajes, a través de WhatsApp, no saben lo que... No sé, estuve mirando recién, no quiero... Ahora lo voy a abrir de nuevo, voy a empezar a leer algunos de los mensajes. Lo que sí quiero decirles, que seguramente en algunos días vamos a hacer algún programa súper especial. Sobre todo aquellos que me miran por TikTok, porque voy a estar haciendo en vivo para La Nuca a las 10 de la mañana hasta las 12 y luego me voy a enganchar con las demás radios de 10 a 12. O sea que va a haber un día que va a ser sorpresa, eso sí. No se los voy a... no le voy a decir tal día porque yo ni yo sé qué día puede ser, pero va a haber un día que les va a llegar una notificación temprana y no puede ser. Sí, es así. Voy a estar en vivo con De La Nuca, que lo vengo prometiendo hace ya un tiempo largo. No lo he hecho, pero bueno, ahora sí lo voy a hacer. Así que si algún momento ven tempranito aquellos que están en Uruguay o donde me escuchen por De La Nuca, voy a estar en vivo haciendo la cinta de los éxitos. No todos los días, pero sí algún día voy a estar cumpliendo con mucha gente, realmente muchísima gente que me escucha a través de La Nuca FM.
1: Yo te gusto.
0: Yo te gusto. Marcelo dice, Juancho, Lorena para

gritando, yo te gusto, ¿eh? Analía 49, ¿cómo te va? Agus, bienvenida. Luis 2026, bienvenido también. Vamos a darle me gusta, chicos. Y los nuevos me tienen que seguir. Sigan a la cinta.

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Habría que ver al chileno Sala cantando esta canción, ¿eh? Hola Julián, ¿cómo te va? Bienvenido. Julio Olivera, ¿cómo te va? Bienvenido, amigazo. Pensaba que con Julio fuimos a la escuela juntos, ¿eh? Gloria Fuentes, ¿cómo te va? Bienvenido.

0: Julián, ese que yo conocí, el otro día, Marcelo, tu amigo. Payaso de tu amor. Siempre, en algún momento, todos somos payasos del amor de alguna persona, ¿no? Julián, ¿cómo te va, Julián? Beta baile, el viernes, cuando fuimos a ver a Beto y después al armenio, meta baile, ¿no?
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0: la ahora una cosa, a mí, la verdad, me engañaron y me llevaron engañado, porque yo no tenía, sí fui, había quedado comprometido en ir a ver a Beto Núñez, fui, cumplí, y después, bueno, iba a seguir mi rumbo, y no, me envolvieron y fui al baile. Yo iba con Beto en el auto, Marcelo con Julián en el otro. Ellos adelantaron, el hombre le mete a la pata al autito que tiene Marcelo. Ya más suave, conversando un poco. Y bien, llegó al baile con Beto. Beto Núñez. Marcelo, mando Marcelo, estoy acá. Yo no conocía a los organizadores, ¿no? Marcelo, me contesta al rato, dale, entra. Si no era por Julián que nos viene a buscar. Y no, porque después, bueno, Beto ahí se movió y dice, pasen por acá, Beto. Quizás esté muy pronto ahí cantando, ¿no? Qué bueno, sí. Lorena, me tenés que creer porque yo siempre digo la verdad, ¿no? Camila Olivera, ¿cómo te va? Bienvenida. El Uruguayo, bienvenido. Lilian, bienvenida. Pedro Bota, bienvenido. Patricia Rosela, ¿cómo te va? Bienvenida. Y con Gabriela, me contó Marce que fuiste. No. Yo fui con Beto Núñez en el auto, ¿no?

Pablo dice, ni bola me diste cuando fui, estabas rodeado de cuatro chicas. Patricia Rosel, ahí, bueno. Alejandro, ¿cómo te va? Luciano Quiñones, bienvenido.

0: no me gusta. Y tú buscas a otro y lo amas y lo amas y lo amas, ¿eh? Ah, no. Cangrejo 1891, bienvenido. Yolanda, bienvenida.
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0: Rolando es otro amigo mío, ¿eh? De muchos años, ¿eh?
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0: Y la verdad que no lo he llamado. Y yo tengo un día de estos grandes de hablar con él un ratito.
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0: Marcelo a la mesa de Jorge.
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0: Charito estuvo conversando conmigo y estaba con Beto. ¿No es verdad, Charito?

y con cuál amiga baila, ¿eh? Con Sandy no bailaste más, ¿eh? Qué malo. Pero vos sabés que hubo gente que no me miró con buena cara el viernes. Hubo gente que no me miró con buena cara el viernes cuando estuve por ahí. No sé

0: Eso sí, si algún día llevan a Beto Núñez a cantar ahí al baile que fui el otro día, voy a pedir permiso a los organizadores para poder ser yo quien lo presente. El Dieguito, soy de la comercial y recién me engancho, dice, y lo sigo. Gracias, Dieguito, bienvenido.
1: Oye, muchacho.
0: Luis López Silva, ¿cómo te va? Bienvenido.
1: Cariño,
0: vamos a darle me gusta, chicos, dale, vamos arriba, vamos. ¿Con quién hablo hoy, eh?

también quiero cosas. A ver, Marcelo, Lorena dice que quiere cosas. ¿Qué hacemos para el cumpleaños? ¿Qué haces para el cumpleaños? Natalí Cosi, ¿cómo te va? Bienvenido. Marincho, hola, saludos desde

0: vamos a llevar a Beto Lorenzano, almuerzo y venite tú también. Bueno, dale, si me, si invita, me invitan voy, no sé quién lo hace, pero bueno. Rubén Vargas, ¿y cómo te va? Bienvenido.
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0: La música de la cinta de los Exos. Julián me dice: Juan, el jueves vamos a Echo Dance. Chicos, ustedes me están llevando por mal camino. Lo dice que yo soy un angelito.
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0: El jueves, pero pues, justo el jueves tengo una cena, así que y no, es un poco temprano, así que por ahí de repente.

0: Le falta como 30 centímetros. ¿Y eso? Nada que ver. Superame. Superame, Paola. ¿Cómo Paola? Paola. Ah, Paola Lorena es.
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0: Después dice despertate, Juan. Lore, ¿cómo te va? Bienvenida. Voy a leer algunos mensajes que tengo a través del WhatsApp porque. A ver, primero me voy a fijar en cómo viene en la grabación. ¿Qué es? Para acá dice, hola, soy Nidia. ¿Cómo están? Este hermoso día. Los escucho todos los días desde Maldonado. Pero mandá saludos para mi ciudad natal, Chun, Nidia. Dale, Nidia, gracias. No sé de dónde sacaste mi teléfono, pero bueno, dale, no importa. Acá está. Lo estaba leyendo. ¿Cómo está? Recién me dieron la torre. Bueno, dale, eso voy a intentar.

de Salto, que por ahí me están escuchando. Saludos a los amigos de Salto, ¿eh? Mucha gente en Salto me escucha a través de la cadena Caster. Pásame tu WhatsApp. Charito, el de la radio es el 099-684463. 099-684463. Por ahí me podés escribir, ahí te contesto ya. A ver qué dicen por acá. Hola, soy Julio, vengo por ruta 15 rumbo a Rocha. Dice, soy un fiel escucha del programa. Un tema de Cacho. Voy camino a los 50. ¿Qué tema es ese de Cacho Castaña? ¿Voy camino a los 50? Lo voy a buscar, a mí me encantan los temas de Cacho. Hola, Juan. ¿Qué dice? Qué lindo programa, gracias. Pero póngame en quién son, si no tengo que andar buscando a ver quién son los que me escriben. Me gusta saludarlos, ¿no? A ver quién sos. Qué lindo programa, Nicolás. Gracias, Nicolás. Me tienen que poner cómo se llaman y de dónde son. Así tengo una idea de dónde me están escribiendo, ¿eh? A tu medida. Aquí está. Es a tu medida. No es fácil encontrar personas a la medida de uno en la vida, ¿eh? O sea, uno puede conocer muchas personas a lo largo de la vida, pero que los dos se miren de la misma

Marce, vos. Yo no tengo nada que ver con Marce. Si están enojados conmigo, bárbaro. Porque se puede enojar, se han enojado conmigo. Pero si se enojan con Marcelo, ya el problema es otra cosa, ¿no? Si se enojan entre ustedes, no se hablen. Pero el conductor soy yo, el que hace el programa soy yo. En definitiva, el perjudicado soy yo. Así que todos, los quiero a todos acá, ¿eh?

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Y bueno, seguimos aquí en la cinta de los Celtics. Gracias, Gavita, por todos esos regalitos que me estás dando. Gracias, corazón. No me acuerdo de dónde sos, Gavita. A ver, de España eras. Diego Icardi, gracias por seguirme. Diego, contame también de dónde sos. Gavita 11, contame de dónde sos, pues ya que mandás tantos regalitos, gracias. Contale, Juancho, lo que querés que cuente, Marcelo. Tengan en cuenta que Juan es inocente. La cinta es inocente. La cinta es de todos. Acá disfrutamos la mejor música, claro. Pero bueno, se pelean entre ustedes y salgo perjudicado yo. O sea, aparte de perjudicar, me aburro, si no. Me aburro, realmente me aburro. A ver, Silvia Casas, hola, ¿cómo te va, Silvia? Bienvenida. Contame de dónde sos. Marcelo Durazno. Silvia Casas, bienvenida. A ver.

0: Vamos con esto de Denis Elías, Desde que te vi. Aquí está,
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0: Silvia Casas, que es de Montevideo, de Uruguay. Bien, seguime, Silvia.
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Durazno del corazón, Juancho me dice. Lore dice, no me interesa tu corazón, Marcelo. Ah, no, Marcelo le dice a Juan Lore. Pero bueno, pero loco, era para ver si me querías nomás. Pero Rosa, ¿cómo te va? Bienvenida. Ilesa,

La música de la cinta de los Edson. Saludamos a María Matilde, ahí en Punta del Este, que también seguramente nos está escuchando. Clau dice, qué buen tema. ¿Cuál? A ver, ¿cuál te gusta, Clau? Lore dice, Marce muere por mí, pero lo nuestro es imposible. Es un teleteatro esto. Este, a chillar a otra parte, ¿te gusta el del tecla? Bueno, dale, vamos a escucharlo, aquí está. Clau, para vos.

Graciela dice, me hacen reír Marce y Lore a chillar a otra parte. Huber MA, saludos desde Alemania, como siempre, saludos a Magalí en Novara, Italia. ¿Estarán por ahí escuchando en Italia también? Huber, si estás en Alemania, tenés que saber. Lidia Leite, ¿cómo te va? Bienvenida. Está encitada, excitada conmigo. Marce, me hace reír. Bueno, dale. Hola Silvana, ¿cómo te va? Bienvenida, Silvanita. Bueno, muy bien, que escriban a través del más 598 99684.

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Qué bueno, che. Silvana, hola, bien. ¿Y tú? Yo bien, Silvana. Yo bien. Gavita, vos me dijiste que eras de España, ¿no, Gavita? ¿Puede ser o estoy mal? A ver, porque viste que uno... Bueno, lo que me pasó el otro día, en el baile, me dijeron, mirá que no viene esta orquesta, viene la otra y no...

a todo el mundo yo, a todo el mundo miro, ¿no? Por había algo, alguna seña que estaba haciendo Patti que me a veces que bueno, uno está vos imaginate, tenés la orquesta atrás o recién terminó y estás mirando hacia adelante. Generalmente cuando presentás la orquesta hay mucha gente esperando que se va arrimando para ver el show de la orquesta, para bueno, todo eso. Y de repente hay muchas miradas y siempre hay alguna que llama la atención. Por ahí Patti me estaba mirando, me quería decir algo, no sé, transmitir algo, ¿eh? Pero bueno, realmente me dejó muy contento porque fue después de muchos días, después de haber tenido algunos inconvenientes, fue y estuvo bailando con Marcelo. Bueno, después eso del teléfono bloqueado y todo eso, no tengo ni idea yo. Sus razones tendrán que...

Garita, pegame, ¿eh? No importa, si es fuerte, que no pasa, no me duele. Juan Gavita es el corazón del país, es durazno. Ay, Dios mío, ya lo dijiste, Marce, ya lo leímos, es de durazno. Sí, cuatro veces puse que es de durazno. Gavita, decíselo vos. Claro, pero yo le pregunto a Gavita, no a Marcelo. Graciela, jaja. Mariel Huizolfo, bienvenido. Mejor la frente, en la cara no, me dicen, donde quieran. Vamos con Cristian Celsa, contigo. Es contigo, es contigo con nadie, ¿eh? No es con nadie. Yo pienso que a esta altura del partido es con nadie. Vero Pereira, bienvenida. María da Silva, ¿cómo estás?

Nadie. Cristian Celsa sonando aquí en la cinta de los seis. Yo creo que la semana que viene sí, definitivamente termina el tema. Un día de estos me voy a poner, les voy a contar lo complicado que es todo. Pero bueno, a mí las cosas complicadas me gustan y me encantan, ¿no? Porque cuanto más complicado es, más lindo es. Porque cuando más difícil son las cosas, más me gustan. Porque soñar no cuesta nada.

Realmente no sé lo que están hablando acá en el chat, todo, no puedo leer todo. Gavita, para mí es importante saber de dónde son, y te explico por qué. Porque como a través de las redes sociales llegamos a mucha gente en diferentes partes del mundo, saber dónde tenemos más audiencia, ¿no? Si bien salimos por canales de televisión, salimos por radio, por eso preguntamos, entonces está bien. Pero bueno, me contestás una vez, por ahí no lo veo, te pregunto una vez hasta que lo vea, ¿no? Espero que no te moleste.

0: ¡Apa! ¿Te gustan los desafíos? Ahora me quedo Gravitas, dale, dale.
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0: Juan, ¿querés que Mar se hable? Y yo sí, no sé lo que quiere hablar.

Imagínense, si yo les comenté hace un ratito que el otro día fui a un baile y hubo gente que conozco y que no me saludaron. Que no me saludaron, a mí no me importa mucho, ¿no? Que no me saluden, pero ¿por qué? No es con nadie. Si tú me faltas, me sobra el aire. Eso es lo que hace que me... Punto y aparte. Si tengo todo. Como que me estén desafiando. Para darte. Lore dice, mi segundo nombre es Desafío. ¿Será tan así, Lore? Totalmente de acuerdo, Juancho. Y así en todo orden de la vida, ¿no? Cuando te acercas cambia el color. Mariana Costa, es que uno sigue, o por lo menos yo sigo lo que me dice mi corazón, lo que quiere mi corazón. Si me dicen esto, vos dale a esto, seguí por este camino, Juan, y uno sigue por el camino, ¿no? Por ahí también puede pasar que... Ejemplo, es un ejemplo, ¿no? No me saludan, hey, ni fu ni fa. Pero a veces como que por ahí van y te saludan y se hacen los bobos, o no te saludan, sino, así que estás de vivo o viva, lo que sea, ¿no? Uno ve cara y no corazón, Juan. ¿Lo que querés que le pregunte a Marcelo, Lorena? No entiendo. Ahora los leo y veo. Vamos con un temita, dale. Vamos con un temita. Generalmente no hablo de estas cosas, pero bueno. Hay cosas que a uno a veces las tiene acá. En algún momento las larga, ¿no?

lo peor que podés hacer es... podés ignorar a alguien o hacerte el vivo con alguien, pero ojo, que ese alguien no tenga un micrófono. No se prendió la mañana, ropa en desorden. Que no hable, ¿no? Algún día le voy a contar yo una cantidad de cosas que me han sucedido y que me siguen sucediendo en la vida. Pero bueno, no sé, eso es muy mío, ¿no? Carmen Sucha, ¿cómo te va, Carmen? Bienvenida. El cubano, aquí está Betito, mi amigo. Tú me quemas.

el tema Tú me quemas, lo cantó con el Cubano de América. Parece que se viene la lluvia, se nubló todos con lo lindo que estaba. Estaba lindo, ¿no? Hoy cuando me desperté, estaba lindo. Para Gavita de Durano, Juan, este tema Tú me quemas, dale, buenísimo. Alexander Silva, bienvenido. Emiliano Cepeda, bienvenido. Virginia, bienvenida. Tengo una cantidad de mensajes impresionantes, Gracias a todos por los que van participando del programa. Sale algo de Vanessa. Bueno, dale, te busco algo de Vanessa. Cómo no, va a ser un placer. Dice, hola, un saludo para la gente de San Gregorio de Polanco, que escuchamos tu programa. Dale, gracias, saludo para ustedes. ¿Cómo están? Los escuchamos desde Siria. Podés mandar un saludo para la barra del taller de la 80. Gracias, dale, buenísimo. Saludos para ustedes. Marga de Nueva Albesia, que me manda ahí un saludo. Gracias, Marga, por estar siempre, siempre tan, tan, tan atenta. Ustedes imagínense que durante muchos años fui director de la banda Dulce de Uruguay, Caramelo. Escribí canciones, tengo muchas canciones, que algunas de ellas las he

colegas, económicamente muy fuertes, muy superiores a mí, podían hacer lo que quisieran. Y la orquesta, sin ser una de las top, estuvo ahí entre, siempre se revolvió y estuvo bien, y se mantuvo y se sigue manteniendo. Por ahí, para aquellos que me preguntaban, pero Juan, ¿te gustan los desafíos? Me gustan, sí, todos, todos.

0: desafíos en el amor, en el trabajo, en los emprendimientos. Esto de caramelo hace muchos años, ¿eh? Suf.
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0: Claro que no te vi, dice Lore. Y era el hombre detrás de la radio, detrás del micrófono.
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0: Gaby, traíste flechito, Juan. Están en extinción los hombres que les gustan los desafíos en el amor.
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0: Ay, compadre, qué tema, dice Julián. Cris, ¿cómo te va? Bienvenida. 13:31 minutos, ¿cómo se me van los tiempos? Me gustaría contar muchas más cosas, muchas más cosas.

0: siempre fue mío, Caramelo, o sea que no me acuerdo ese año. Recuerdo de Jaramillo, Polito, Polo Jara, ¿no? Hoy quiero confesarte una muy buena versión que por aquellos años funcionaba muy bien. Vamos a recordarte donde bailamos y este próximo fin de semana y luego entramos en la media hora final de la cinta de los éxitos. No te vayas.
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Vamos a darle me gusta, chicos, y los nuevos me tienen que seguir. Dale, gracias. 2937 visualizaciones hasta el momento. Buenísimo, bien. Un saludo desde Maldonado para Soy Javier. Arriba, Javier, ¿cómo te va? Bienvenido. Brian Correa, ¿quién te sigue? Gracias. Hola, Jessica, ¿cómo estás?

0: Rister Muela. ¿Cómo te va, Rister? Bienvenido.
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0: lo que estás armando, que no me acuerdo cómo se llama ahora. Por ahí van apareciendo todos los grandes de la música tropical, todos los referentes, ¿no? Aira, ¿cómo te va? Bienvenida, ¿cómo estás?

Julián dejó de cantar porque los vecinos lo iban a matar. Canto bien, ¿y vos, Aira? Todos los días, comienzo una hora y media antes, Richter. Si eso te referís. Escribime, si no, el 099-684463, por ahí.

adelanto porque me hicieron una nota, pero no me acuerdo cómo se llama lo que estás armando, Richter. Donde están apareciendo los cantantes, y bueno, por ahí me hicieron una nota y sale un adelanto, me dice Richter. Extraño tus besos. Mariela Cejas, ¿cómo te va? La música de la cinta de los Éxitos junto a vos, acompañándote, estando ahí donde vos estás.

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toco y te hago sentir por las nubes. Qué bárbaro, ¿no? Juan Franchini, me mandás un saludo para Francis de Pro Garden. Bueno, dale. Y Francis está escuchando. Carmen, que manda corazones. Ya

0: qué pasaría si un sábado de los Olanes. Yo no soy de meterme en trabajo de los demás y menos sugerir cosas a gente que tiene experiencia, que tiene años en lo que hace. Pero qué pasaría si un sábado de estos por ahí en el Osolana arrancan algunos temitas como este de Orel Lozano. ¿Qué pasa?
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0: Juan Franchín, un saludo para mi novia que la quiero muchísimo. Milagros, dale.
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0: Vos decís, que te morís, Carmen.
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0: ¿Qué quiere decir el decime sí o no? Carolina Pastelería y Catering. Porque no, para mí no dice nada. A ver qué quiere decir, man.
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0: deseando. Me encanta, dice.
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0: Raúl Piedra, bienvenido. Paulina Chena, bienvenido.
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0: O sea, los últimos minutos. Esto lo que estoy diciendo es una locura, porque no lo voy a hacer.
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0: A Marcelo va a sacar a bailar, Lorena.
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0: Ayer en los últimos minutos de la noche, un momento como si fuera el programa, ¿no? Entonces ahí me voy con 5, 6, 7, 8, 10 temitas de estos. Hago como si fuera el programa, ¿no? Pero los dejo bailar.
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0: Saludos para mi compañero Dila. Es una idea nada más loca, ¿no? Bueno. Me gusta, estaría barro, dice Charito. Ustedes lo dicen porque están ahí y les parece que está bien. Pero no.

Bueno, lo que pueden hacer es cerrar los ojitos. Cerrar los ojitos por unos minutitos. E imaginarse que están ahí, bailando con esa persona que querés. La música de la cinta de los éxitos.

0: llora y le dice a Marcelo: chao, Marce, perdón pero por no corresponderte, pero mi corazón tiene dueño. Yo creo que eso lo escuchó alguna vez Marcelo.
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0: Pablo dice: bueno, pelado, gracias, Pablo.
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0: Noé, ¿cómo te va? Hagámonos de todo menos falta.

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0: Amigos de Uruguay y del mundo, ¿cómo están? Bienvenidos a todos.
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0: Río. Aquí comienza Mix Latino.
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0: Plácidamente instalados en los estudios de Radio Mix. Con Roberto Estefan Controles, hablando contigo José Pepe Iglesias,
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0: y por supuesto a través de más de 40 emisoras a nivel nacional.
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0: Comenzamos hoy románticos.
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0: Tema que ustedes van solicitando al 099-34-0022. Todo lo que pasa a la movida pasa por Mis Latino.
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0: Quiero saludar a la amiga Marcia.
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0: De la ciudad de Tacuarembó, que está cumpliendo años en esta jornada. 29 añitos, solterita, sin compromiso y en busca de nada, dice. Ya tuve un novio 4 años y no quiero nada. Así que ahora salgo con las amis, la pasamos bien. Mientras no se vayan casando, yo hago el aguante. Feliz cumple, amiga. También tenemos a María de Los Ángeles, qué linda foto, amiga. 50 años, no es nada, Pepe. Medio siglo que lo pasé muy lindo con mis seres queridos, mis hijos, mis nietos y por supuesto la buena música de ustedes que me acompañan toda la tarde. Es un gusto escuchar un programa tan lindo y quiero que me saludes por mi cumple en estos primeros 50 años y voy por más. Feliz cumple, amiga. ¿Sabías que Alonso Automóviles en Las Piedras tiene para vos todas las marcas 0 kilómetros usados seleccionados? 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Llega ella, Vanessa Britos, a Mis Latino. Vamos.

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20: Con ganas de cantarte cosas para que te sonrías, para que recuerdes conmigo alguna canción triste, algún tema alegre, algún encuentro o algún desencuentro.

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0: Para que te sonrías.
2: Y sí.
0: Para que recuerdes conmigo.
2: Uno de los temas que va a estar en este show del próximo 3 de octubre en Durazno.
0: Me alegre.
2: De este
0: encuentro
2: artista uruguayo que realmente
0: algún
2: nos sorprende en cada ocasión, ¿eh? Un show en vivo realmente impactante que vas a poder disfrutar el próximo 3 de octubre en el Club Centro Unión de Durazno. No te lo pierdas, la gente de Sarandí Grande, la gente de Florida, la gente de Trinidad, toda la gente que puede venir también de Villa del Carmen y Paso de los Toros, porque no todos los días Denicerías está haciendo giras. 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
2: 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Saludos para Jorge Lorenzo, que nos está escuchando en la ciudad de Carmelo. Nos manda un abrazo acá haciendo el reparto. Pepe, como siempre, escuchando a través de FM Río. Pásame un temita de La Herencia, si la ven. Dice, porque si la ven, que me avisen, porque no la vi más, dice. Buenas noches. Qué gusto escuchar tanta música tropical con pocas palabras, dice.
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2: Pásame un tema de Palacio Orgullosa. Soy Ernesto. Saludos. Pepe, acá en la madrugada de Paysandú, ya sabés que eso es el eco. En la terminal, todos escuchando Mis Latino.
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2: Saludanos a todos. En general, si te damos los nombres de todos, alguno va a pifiar porque alguno estaba bandideando. Le dice al señor que no. No me digas eso, que va a trabajar y no va. ¿Y cómo hace con la plata? Un día tiene que trabajar, che. Quemaron todo, ¿eh?
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2: Llega Gerardo Gasso, La Máquina, el tema 2 horas. Vamos.

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0: el Facebook, a través de Messenger, José Pepe Iglesias Mis Latino. Por Instagram, José Iglesias 1287 nos puede seguir. Y el WhatsApp 099-34-0022. 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Y mi amiga Belén nos escucha en la ciudad de Tacuarembó, nos manda un saludo gigante. Me pedí este tema en la voz de Gerro Nieto, Caribe con K. Hasta aquí te he sido fiel. 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
0: La amiga Lara nos escucha desde Bella Unión, nos manda un saludo gigante. Me pide un temita de Beto Núñez, No Calles Más, pásamelo por favor, Pepito. Estamos en Boreal FM, Villa del Carmen, por ahí está el amigo Marcelo. Saludos desde Villa del Carmen, la tranquila y apacible Villa del Carmen. Pásame algún temita de Soy Tu Sol, Pepe, gracias. Hola, buenas noches, dice, qué lindo estar acostadito, solo, dice, pero esperando que aquella venga algún día a recuperar mi amor. Mirá. Nos contactamos a través de los mensajes en radio. Sí, de tu programa, Pepe. Beso grande para Carla.
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0: de Durazno. Todos los mensajes que van llegando los compartimos con ustedes aquí en Mis Latino, ¿eh? Dito Galeano se juntó con un gran cantante. Su último grupo había sido Antillano. Chico Martín, entonces. Dale Pelea se llama el tema. Dito Galeano y Chico Martín, lo escuchamos, dale.

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0: 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Esa, andás clarito, ¿eh? Se ve que aquella te hizo el buen puchero. Pero la amiga Camila está un poco angustiada porque después de 6 años de casada, lamentablemente, la relación terminó. Y está escuchando Miss Latino y en vez de pedir temas pum para arriba, pide temas pum para abajo. Cosa que no voy a hacer ni complacerla porque obviamente que quien alguna vez no pasó un momento mal de amor y al contrario, hay que revertir la situación. Por eso hoy no te voy a complacer, amiga. Hoy te vamos a acompañar desde las palabras y decirte que no termina el mundo. Decirte que el tiempo es sabio y siempre en tu camino alguna personita se va a cruzar y te va a dar la oportunidad de ser feliz nuevamente. Así que

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0: Bueno, gracias por el cariño que nos han dado.
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0: tuvimos una tarde de mucho sol, mucha linda energía de ese sol que transmitía. Y algunos disfrutaron, vi muchos hoy dando una vueltita, vi muchos en algunos lugares con mucho pastito, tirados, como diciendo, bueno, cargamos energías. Otros andaban un poquito más abrigados, porque bueno, viste que en la sombra estaba fresco, pero al sol era otro cantar. Bueno, todo parece ser que vamos a tener lluvias jueves también, sí, jueves, viernes, sábado, puede ser, tres días que está anunciado lluvias. Después vendríamos con días lindos nuevamente, pero tendríamos que soportar esos tres días donde está anunciada la lluvia para esos tres días. Reitero, jueves, viernes y sábado. Pero puede ir cambiando. Sabemos que todo puede ir cambiando. Y todo puede pasar. Bienvenidos a esta noche de martes. Aquí estamos en la 104.1 FM. Bienvenidos a Escape Mix. Bienvenidos a la selección de lindas canciones. Bienvenidos a este rato que vamos a compartir nosotros, ustedes, nosotros. Vamos a compartir juntos, por supuesto, con la ley activada.
1: Ley 14.069 activada.
0: La ley siempre tiene que estar activada. Para ser parte de esta charla, de esta interacción que tenemos entre ustedes y nosotros. 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Ya estamos habilitando el 092-00-1041. Habilitadísimo para que seas parte de esta noche.

No sabía que le había pasado, pero bueno, estuvo afuera algunas horas del grupo de los escapados. El abrazo grande para Rubén, también conectado, que hoy me lo crucé hace una horita más o menos. Me lo encontraba en el centro, bueno, estaba ya hace una hora escuchando el programa. Me imaginé que iba a estar presente ahí. Rubén, un abrazo grande, bienvenido, gracias.

0: haciendo clásico para acompañarte en este momento, tomando mate por ahí, Walkie. A ver el mate de Walkie que me mandó una foto. No es el mejor, pero ley es ley. Bueno, está muy, muy bueno. Para, principalmente por las adquisiciones que tiene el mate. Me gusta, ¿eh? A ver, un poquito de zoom, por favor. No, oh, está muy bueno. ¿Qué dice Noi? N-O-I. Más un. Está bárbaro. No, está bárbaro. Y parece ser que hace un ratito comenzó el mate. Muy bueno el mate, ¿eh? Bien, ley es ley. Me encanta eso, Walkie. Gracias por la compañía, ley.
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0: Vamos a acompañarte. Vamos a estar todos los días de la semana, como siempre, de lunes a viernes a partir de las 20 horas. A través de la 104.1 FM con las mejores canciones y la mejor compañía.

0: tenemos clarito que el martes extraña el lunes de lentos. Por eso la selección tiene un toquecito de lentos. La música de Shakira, Mis días sin ti. En la noche, en los 30, presentados por Cafetería Malvina Celaya. Saludo grande para Rubén, que nos dice que él no cumple con la ley. Me lo ha reiterado muchas veces, ¿eh? Cuando nosotros aplicamos la ley, locutor, ley.
1: Ley 14.069 activada.
0: Bueno, pero en el día de ayer, Jesse aplicó la ley 14.014, ¿puede ser? No sé si la tenemos a Jesse Cantero del otro lado, pero a ver, voy a buscar el mensaje. Porque Jesse había pensado en aquellos que prefieren a la hora del programa tomarse un tinto. Había aplicado una ley, yo no sé si era 14.014. A ver, déjeme chequear si es 14.014. 14.014. Sí, 14.014 es la ley del borracho. Pero nosotros, a ver, Rubén, claro, no estamos diciendo que sos borracho, pero se ve que Jesse aplicó 14.14, debe ser algún número en la quiniela que de la numerología que habla que el 14 es el número del borracho, ¿puede ser? ¿Por qué aplicó 14-14? Jessy, deme una explicación porque no le podemos decir a Rubén que es borracho. No, no, que le gusta tomar un tintito en el horario del programa cuando se puede, porque está trabajando, por supuesto, pero cuando deja de trabajar, aplica la ley nueva que vamos a estar inaugurando en el día de hoy, que es la ley 14.014. La ley 14.014. Ah, el 14, ese, ahí va, el 14 es el número del borracho. Verá vos, hola Jessy. Uy, qué rápido, esto. Para, a ver, de nuevo, hola.
2: Buenas, Matías.
0: Ahora sí.
2: ¿Cómo estás? Bueno, acá llegó Shakira y llegué yo.
0: Con Shakira.
2: Ahora te mando la foto del matecito que ya lo arranqué hace rato, pero bueno, estoy por cocinar. Así que está. Besotes para todo el grupo.
0: Bueno, un beso grande, Jessy. Acá Rubén dice: vamos con esa ley 14.014. Entonces, soy doble borracho. Bueno, pero ya tenemos la ley 14.014, entonces, aplicada para aquellos que prefieran tomarse un tintito en la hora del programa. Un abrazo grande, Rubén. Gracias, Jessy, por el aporte. Ley 14.014.

interno que tenemos. Tenemos la chance de un pegadito mix de Nahuel Penisi. ¡Apa! Porque Luciano Pereyra viene a Durazno o no. ¿Está confirmado que Luciano va a estar en Durazno? Sí. 90%. 90% de que Luciano Pereyra va a estar en Durazno, ¿eh? Podemos decir que es una primicia lo que estamos diciendo en este momento. A las 20:32 minutos. Hoy. En esta fecha. Estamos anunciando de que Luciano Pereyra va a estar en Durazno. No vamos a. No vamos a decir cuándo, pero va a estar en Durazno en este poco tiempo que queda. Este año no, el otro. Ah, bueno, pero puede ser en el comienzo del próximo año. ¡Apa! Bueno. Faltan algunas cositas. Faltan algunas cositas confirmar. Pero estaría llegando. No, Mechi, usted no se apure, Mechi. No. Pero estaría. Firma contrato y está. Firma contrato y lo anunciamos, pero ya estamos tirando alguna bomba igual. Ya estamos como tirando. Acá Mechi Otigue, que nunca escriba el programa, saltó. Dice, ¿dónde? ¿Cómo? ¿Cuándo? Pero, no. Pará, empezaron a salir. Leticia también, ¿dónde? Pará, pero no estamos confirmando al 100%. Estamos diciendo de que faltan algunas cosas concretar para que Luciano llegue a Durazno. No va a ser este año. Confirmado que este año no va a ser. El próximo... ¿Es al comienzo? Porque si es al comienzo del próximo, puedo tener alguna pista, ¿eh? Me hacen caritas, pero no me dicen. Wow.

0: Tenemos que juntar 7 pegaditos mix para escuchar otro tema de Nahuel Penici. Estamos en la noche de la radio, estás disfrutando de Escape Mix a través de la 104.1 FM. Acá tira Rubén, no le puedo confirmar. Usted es muy vivo, tira una data que puede ser lógica, pero no le puedo. No podemos ni yo lo sé. Puede estar dentro del paquete, sí, puede ser, ¿por qué no? Un abrazo grande para Leticia, que me dice: Matías, decime o infarto acá. Bueno, pero Leticia, pará, podemos confirmar que el año que viene viene. Ahí va, ¿eso está confirmado? ¿El año que viene viene? Bien, listo. Leticia, el año que viene Luciano Pereyra va a estar en Durazno. No sabemos dónde, ni cuándo, ni de qué manera, pero va a estar. Capaz que viene al Parque La Paridad, capaz que viene al Bioparque a pasear con su familia, no, pueden ser varias. ¿Qué te pasa como a mí? Que ya no puede. Puede venir al Club Centurión también. ¿Por qué no? Puede venir al Club Centurión.
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0: Saludos para Leti, que nos manda la palabra pegadito mix. Rubén es el número 2, Adriana es el número 3, Marina es el número 4. Un abrazo grande para Gonzalo, es el número 5, 6. Es Pablo, el número 7, es Leslie. Señoras y señores, otro tema de Nahuel Penici. Es el pegadito mix de esta noche, de

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0: Bueno, nos alegra un montón de que Rubén esté contento porque ahora tiene una ley 14.014. Y ahora me está pidiendo, además de Rubén, Pablo también me está pidiendo un pegotín de la ley 14.014. Pero, pará. No, ahí sería otro. No, tenemos que ver si hay otras personas. Sabemos que Rubén y Pablo son fanáticos de la ley 14.014. Que dice la ley 14.014. Tenemos que avisarle a Jacinto de este cambio, ¿eh? De que hay otra ley. Tenemos dos, ¿no? La ley 14.069, que dice que todo escucha de este programa tiene que estar tomando mate a la hora del programa. Pero ahora está la ley 14.014, que dice que todo escucha de este programa fanático del tinto y no toma mate en el horario del programa puede destapar un tinto y compartir con nosotros el programa. También estuve leyendo por arriba que algunos dicen que el viernes, que tenemos viernes de discoteca, dejarían el mate por aplicar la ley 14.014. Se nos está relajando el tema. Pero lo bueno de todo esto es que ya tenemos una nueva ley para compartir juntos. ¡Presenta este bloque!
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Polito. Hoy me la encontré a Inés tempranito, a las... ¿Qué hora era, Inés? ¿7 de la mañana? Bueno, un saludo especial para todos los escapados. Anda entreverada, Maca, ¿eh? Anda enamorada. Me contó un pajarito, y no fue Bartolito, que anda enamorada. No, me contó... No, y tampoco fue Inés, no, por las dudas. Y tampoco fue Lalo, por las dudas, porque de seguro los miraste a los dos. No. Bartolito tampoco, por las dudas. Me contaron.

estamos armando además una masiva ley 14.014. No, lo que está generando esto. Lo que está generando, lo que generó Rubén. Este es el culpable acá, es Rubén y Jessica, que aplica una ley. Ahora todos quieren generar un encuentro virtual el viernes, en la discoteca de los viernes, un encuentro virtual con la ley 14.014. Que todos en ese momento, escuchando la radio y bailando con las canciones de los viernes, estén aplicando la ley 14.014. Bueno, yo no soy mucho del tinto, ¿no? De lo que es el vino en general. Pero bueno. Ahora, ese día vengo en bicicleta. No, ah, no puedo. No, no, ni en bicicleta, caminando tengo que venir. Claro, porque si me tomo una copita o dos, ya me sale en la espirometría. No, no, no, no podría, pero bueno, vemos a ver cómo hacemos, ¿no?

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1: Le mandamos un abrazo grande para Santino que nos está escuchando. Bienvenido, Santino, con toda la familia. Fueguito, galleta y ¿qué más? Pará, ¿qué más veo ahí? A ver, pará, vamos a escuchar los audios de Santino. Veo fuego, galleta, pero debe ser galleta con manteca, me muero. Galleta con manteca es una bomba. Calentitas en la estufa debe ser una bomba.
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1: Lo tenemos a Santino. Santino que confirmó la presencia en el encuentro, ¿no? Hola.
2: Hola, Matías, ¿cómo estás? Acá estamos con mi activado.
1: ¿Qué pasó?
2: Con la estufa prendida.
1: Apaga la voz.
2: Escuchando la radio en la tele.
1: ¿Qué pasó?
2: Acá está haciendo tarea. Acá estamos con sopa. Y si pone el audio, no sé si lo voy a poder escuchar porque me voy a ir a jugar.
1: Pero, pará.
2: Hola, acá estamos haciendo unas galletas. Mamá está tomando mate.
1: Pará, este es otro, no es Santino.
2: Y si nadie ha hecho esto, tomar mate, hacer una galleta al fuego, no tiene ni infancia.
1: Pará, porque ahora se sumó. Pará, el primero era Santino. Y el segundo era el hermano de Santino. A ver si me pueden tirar el nombre. Que acá lo estoy viendo en la foto, ¿no? Que son tres. Está Santino, el hermano de Santino y la mamá. Y están haciendo galletas a las brasas. Están calentando la galleta, tomando mate. Pero pará, a la galleta hay que ponerle algo. Manteca hay que ponerle, ¿no?

0: estar el Antel Arena, ¿eh?
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0: para,
1: quiero...
0: ¿Y Matías Valdés también estaría el año que viene? Ah, sí, estaría el año que viene también. Pará, pero en el

Nos comunica la Prezi. ¡Opa! No puedo creer. ¿No va a viajar? Pará, Adriana, fíjate bien, Adriana. Fíjate que debe haber alguna excursión a algún lado. Fíjate que ese día quizás salen, no sé, vuelos internacionales. Adriana, fíjate bien, ¿eh? No confirmes todavía, fíjate bien, porque a Adriana le encanta viajar. Ve un afiche que dice, viajamos a conocer el árbol perdido en Carlos Reyes. Y allá va Adriana a ver el árbol perdido a Carlos Reyes. Sale un afiche el otro día, viaje a ver el chorro de agua que sale en Centenario. Y allá se va Adriana a ver el chorro de agua que sale en Centenario. Bueno, este tema me encanta, ¿eh? Me encanta porque además participa Rubén Rada. Esta versión espectacular con Agustín Casanova y los Totora además, a pasarla bien.

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0: tajes, pegotines de la ley 14.014, ¿no? Es una locura, ¿eh? Esto de tener pegotines de la ley 14.014 no lo teníamos. Buenas noches, Matías, ¿cómo estás? Por aquí trabajando y escuchando la 104. Saludito para los escapados. ¿Me pasarías algo de Jambao? Gracias, Edu. Dijiste que viene Luciano, Moni. Ya está en Tres Cruces sacando pasajes. Ya debe estar llegando, ¿eh? Ya debe estar llegando a Durazno. Ella sabe muy bien dónde es, ¿no? Durazno enseguida tiene. Un abrazo grande, Eduardo. Hace tiempo que no nos cocina nada, Eduardo. Mucho Masterchef, pero ¿cuándo un encuentro de los escapados y algo rico para la barra? Se está demorando eso. Tenemos una nota de voz. Sí, ¿quién anda por ahí? Ana de Centenario. A ver, hola.
1: Che, Matías Luján, ¿cómo estás?
0: ¿Cómo le va, Ana?
1: Un martes que se presenta hermoso hoy. Opa. Estuvo re lindo el sol.
0: Opa.
1: Aunque tome poco sol, pero igual estuvo re lindo.
0: ¿Ay, qué tomó?
1: Y ahora está agradable la noche, está hermosa.
0: Muy bien.
1: Bueno, acá estamos con la ley ya desactivada.
0: ¿Ya?
1: Pero siempre escuchando la 104.1 FM, Escape Mix, con la voz del conductor Matías Luján Puitver.
0: Vamos.
1: Les mando un saludito grande a los escapados y bueno, a seguir disfrutando de la buena música. Si puede, me pasa algún temita. Gracias.
0: Bueno, Ana.
1: Muy bien.
0: Gracias a vos, gracias. Desde Centenario presente. Para Ana, ¿está en la lista del próximo encuentro? Sí, confirmado. Saludo grande para Valentina que nos está escuchando. Saludos a la barra. Acá escuchando la mejor radio con un buen mate y un fainá hecho por mí. Uy, ¿cómo debe estar ese fainá? Peligroso. Peligroso, ¿cómo debe estar ese fainá? Bueno, Valentina debería ser parte del grupo de los escapados, ¿eh? Valentina podría ser parte de los escapados. Sí, porque escucha siempre, está firme escuchando la radio. Vamos, vale, saludos.